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0: Esto me emociona, porque veo el caos a mi alrededor, la situación en que está el mundo de hoy. Y no importa cuán mala se ponga, yo sé cómo va a acabar. Y en lugar de quejarnos, ¡ah, en qué va a terminar todo este mundo! Los creyentes podemos decir, ¡gloria a Dios! ¡Miren quién regresará al mundo!
1: Es un gusto poder acompañarle a través de El Amor que Vale. Soy Milton de los Santos y enseguida le invito para que nos acompañe en un nuevo programa. Creo que todos alguna vez hemos oído hablar a nuestros líderes de la conveniencia de un nuevo régimen mundial. Y no solamente que hemos oído hablar, sino que hemos visto cómo se han dado alianzas comerciales y políticas entre varias naciones. Un ejemplo de la llamada globalización es la creación del euro como la moneda oficial de un bloque de países. ¿Se ha preguntado si la Biblia nos habla de este tema? ¿Dios desea una sociedad diferente, justa e igualitaria para los seres humanos? Pues sí, el Señor ha pensado en esto, pero el pecado que mora en el mundo jamás permitirá un régimen como ese. La justicia y la igualdad jamás partirá de los seres humanos. Únicamente el Señor, por sus atributos, podrá ofrecernos, como lo dice en su palabra, un cielo nuevo y una tierra nueva. Enseguida nos acompaña el pastor y maestro Adrián Rogers en la voz del pastor Lenín de Llanón con la primera parte de Un Nuevo Régimen Mundial.

0: Cordiales saludos, apreciados amigos. Les invito a abrir sus Biblias en 2 de Pedro, capítulo 3. La retórica política de nuestros días es sobre algo llamado un nuevo régimen mundial. Una y otra vez los líderes mundiales hablan sobre un nuevo régimen mundial. La verdad del caso es que sí se acerca un nuevo régimen mundial, pero no va a ser implementado por los políticos. De hecho, el versículo 13 de 2 de Pedro, capítulo 3, dice: pero nosotros esperamos, según sus promesas, cielos nuevos y tierra nueva. No solo un nuevo régimen mundial, sino que el mismo cielo va a ser nuevo. El nuevo régimen mundial está por venir, pero no como algunos piensan. Porque lo que este mundo llama un nuevo régimen mundial es solo una reestructuración del viejo desorden. Alguien dijo sabiamente: no se puede hacer buenos huevos revueltos con huevos podridos. El nuevo régimen mundial va a ocurrir cuando el Señor Jesucristo regrese con poder y gloria para recibir a los suyos y para juzgar a los que le rechazaron. Recuerde que 2 de Pedro habla del cristianismo auténtico, lo verdadero, no lo falsificado. Y cuando Pedro habla sobre el cristianismo auténtico, él está advirtiendo acerca de los apóstatas. En este tercer capítulo, primero tenemos un argumento contra la segunda venida del Señor Jesucristo por parte de los apóstatas. Y luego tenemos la afirmación y confirmación apostólica de la segunda venida del Señor Jesús. Esto me emociona, porque veo el caos a mi alrededor, la situación en que está el mundo de hoy. Y no importa cuán mala se ponga, yo sé cómo va a acabar. Y en lugar de quejarnos, ¡ah, en qué va a terminar todo este mundo!, los creyentes podemos decir: ¡gloria a Dios! ¡Miren quién regresará al mundo! La piedra angular de nuestra fe es la Deidad de Cristo. Y la esperanza de nuestra fe es que Jesucristo, quien vino a morir en nuestro lugar, regresará a gobernar y reinar con poder y gran gloria. Así que el mensaje de hoy tiene dos puntos. El primer punto es la denegación escarnecedora de su venida. El segundo punto, la declaración escrita de su venida. Leamos juntos 2 de Pedro, capítulo 3, empezando en el versículo 1. Dice: amados, esta es la segunda carta que os escribo, y en ambas despierto con exhortación vuestro limpio entendimiento, para que tengáis memoria de las palabras que antes han sido dichas por los santos profetas, y del mandamiento del Señor y Salvador dado por vuestros apóstoles, sabiendo primero esto, que en los postreros días vendrán burladores, andando según sus propias concupiscencias y diciendo, preste atención aquí, diciendo: ¿dónde está la promesa de su advenimiento? Porque desde el día en que los padres durmieron, todas las cosas permanecen así como desde el principio de la creación. Y Pedro dice: estos ignoran voluntariamente que en el tiempo antiguo fueron hechos por la palabra de Dios los cielos y también la tierra, que proviene del agua y por el agua subsiste, por lo cual el mundo de entonces pereció anegado en agua. Lo que tenemos aquí son tres reacciones apóstatas a la segunda venida de Jesucristo. La primera reacción es una reacción emocional. La segunda reacción es una reacción intelectual. Y la tercera reacción es una reacción voluntaria. Es decir, las emociones, la mente y la voluntad se rebelan contra la segunda venida del Señor Jesucristo. Satanás odia la idea de la segunda venida de Jesucristo porque cuando ocurra, él será sentenciado. El reino del terror de Satanás se vendrá abajo. Será cuando los santos seremos honrados, glorificados y bendecidos. Por ello, el diablo ha apuntado toda la artillería del infierno contra la idea de la segunda venida del Señor. El primer punto es la denegación escarnecedora o burla de su venida. La primera reacción es una reacción emocional. Dice la palabra: en los postreros días vendrán burladores. Es un argumento emocional. Existen aquellos que simplemente se reirán y se burlarán de la segunda venida. La burla no es sustituto para la verdad. Pero cuando un hombre está perdiendo un argumento, muchas veces opta por utilizar la burla, la ridiculización y el sarcasmo. Los verdaderos creyentes siempre han sabido que cuando defienden la verdad, se exponen a la burla y el ridículo. El siervo no es mayor que su señor. Marcos 5, versículo 40. Y se burlaron de él. ¿De quién? Del Señor Jesús. Lucas capítulo 22 y versículo 63 habla de cuando Jesucristo iba rumbo a la cruz. Dice, y los hombres que custodiaban a Jesús se burlaban de él y le golpeaban. Se los puede imaginar muertos de risa, apuntando su dedo al Señor. Se burlaron y golpearon al Hijo de Dios. Si se ríen de usted por creer en Cristo y en su segunda venida, recuerde que está en muy buena compañía. El arsenal diabólico para impedir que usted ame, conozca y sirva a Dios es la ridiculización y la burla. En los postreros días vendrán burladores andando según sus propias concupiscencias. ¿Por qué se ponen tan emocionales estas personas acerca de la segunda venida de Jesucristo? ¿Por qué la odian? Porque viven en pecado. Ellos están viviendo en pecado. Muéstreme un burlador y le mostraré un pecador. Los burladores van tras sus propias lujurias, deseos. Muéstreme un hombre que ridiculiza la segunda venida de Jesucristo, el juicio, y yo le mostraré un hombre que tiene las iniciales del diablo talladas sobre su corazón. Muéstreme una mujer que se burla de las cosas santas y le mostraré a una mujer cubierta con las asquerosas huellas digitales del pecado. En los postreros días vendrán burladores andando según sus propias concupiscencias. Esta es la reacción emocional contra el Señor Jesucristo. Pero la Biblia enseña en Proverbios que Dios también se va a reír. Proverbios 1, empezando en el versículo 24, dice: por cuanto llamé, Dios le está hablando a usted ahora. Por cuanto llamé y no quisiste oír, extendí mi mano y no hubo quien atendiese, sino que desechasteis todo consejo mío y mi reprensión no quisisteis. Ahora escuche. También yo me reiré en vuestra calamidad y me burlaré cuando os viniere lo que teméis. Cuando viniere como una destrucción lo que teméis, y vuestra calamidad llegare como un torbellino, cuando sobre vosotros viniere tribulación y angustia. Lo que Dios está diciendo es que usted puede irse riendo al infierno, pero no podrá salir de él. Dios está diciendo, como decimos hoy, el que ríe al último, ríe mejor. Los apóstatas no solo están satisfechos con rechazar las cosas santas, sino que tienen un enorme deseo diabólico de ridiculizar las cosas santas. Había un emperador romano cuyo nombre era Juliano. Cuando él era un joven, profesó conocer al Señor Jesucristo y ser un creyente, pero nunca se convirtió verdaderamente. Llegó a ser un apóstata y persiguió a los creyentes con todo su poder, ridiculizando la fe cristiana. Juliano, el apóstata, tenía un amigo de la niñez cuyo nombre era Agatón. Ellos crecieron juntos. Después de muchos años se encontraron. Agatón era un creyente que servía fielmente al Señor día tras día. Cuando Juliano el emperador se encontró con Agatón, le dijo: Agatón, ¿cómo le va a tu amigo el carpintero de Nazaret? Él tiene suficiente trabajo. Le están saliendo algunos trabajitos como carpintero. Y Agatón muy serenamente le respondió: oh, sí, Juliano, él tiene mucho que hacer. De hecho, él está muy ocupado haciendo un ataúd para tu imperio. Él era un profeta, porque en 2 años Juliano murió en una batalla y su imperio comenzó a desmantelarse. La historia nos dice que cuando Juliano el apóstata estaba tendido en el campo de batalla, se metió la mano en su herida mortal y tomó un puñado de sangre y la lanzó a los cielos y exclamó: has vencido, oh Galileo. Los burladores aman su pecado y argumentan contra el juicio y la segunda venida de Jesucristo. Es una reacción emocional. Pero existe la segunda reacción, la reacción intelectual. Por favor, leamos el versículo 4. Dice: los burladores andando según sus propias concupiscencias y diciendo, ¿dónde está la promesa de su advenimiento? Porque desde el día en que los padres durmieron, ahora escuche, todas las cosas permanecen así como desde el principio de la creación. Lo que ellos están diciendo es que si Jesucristo regresa en poder y gloria, si fuera a haber un nuevo cielo y una nueva tierra, lo que eso significaría es que habría una interrupción en el reino de las leyes naturales. Ellos dicen, nosotros, los eruditos, los intelectuales, hemos encontrado que desde la creación no ha habido cosa semejante, y no hay ninguna razón para creer que Jesucristo va a venir, ni para creer que habrá un nuevo planeta Tierra. Esto, amigos, es puro materialismo. Todo continúa igual. Ven la creación desde un punto de vista científico. Es una apelación a la inteligencia, y aquí está el argumento. Nunca nada cataclísmico ha ocurrido, y no hay ninguna razón para creer que algo cataclísmico sucederá. Porque desde el día en que los padres durmieron, todas las cosas permanecen así como desde el principio de la creación. Ellos dicen, escuche, mi bisabuelo esperaba la segunda venida de Jesucristo. Así que no se preocupen, todo continuará igual. No pasará nada. Imagínese a un niño en el tiempo de Noé. Él llega todo preocupado y le dice a su papá, papi, escuché a un hombre llamado Noé. Dice que Dios va a destruir el mundo con un diluvio y está construyendo un gran barco. Él lo llama el arca. Dice que si creemos en su Dios, nos podemos salvar y entrar en el arca cuando venga el diluvio. Y el papá, riéndose, le contesta, hijo, recuerdo que cuando yo era niño, ese viejo loco de Noé estaba construyendo esa arca y me contó la misma historia. Y yo me fui a casa asustado y se lo dije a mi papá, y mi papá me dijo que su papá, su bisabuelo, también escuchó al viejo Noé contar la misma historia. Hijo, olvídate de esa tontería. Nadie jamás ha visto un diluvio. No existe tal cosa. Desde los tiempos de tus bisabuelos, todo sigue igual. Así que existe la reacción emocional. Los pecadores que siguen sus propios malos deseos. Existe la reacción intelectual. Toda cosa continúa exactamente como fue. Nunca ha habido un cataclismo, nunca habrá un cataclismo. Existe también la reacción voluntaria. Por favor, note el versículo 5. Estos ignoran voluntariamente. Son voluntariamente ignorantes. Esta gente no quiere saber, ni quiere entender. Porque si admiten la verdad de que Jesucristo va a regresar en juicio, esto significa que tendrán que cambiar su estilo de vida. Piensan que si de algún modo cierran sus mentes y sus corazones a esta verdad, todo estará bien. En eso se parecen a las avestruces. Esconden su cabeza en la arena. Son voluntariamente ignorantes. Ellos no quieren saber. Y no pueden encontrar a Dios por la misma razón que un ladrón no puede encontrar a un policía. Juan capítulo 3, versículo 19 dice, la luz vino al mundo y los hombres amaron más las tinieblas que la luz. ¿Por qué? Porque sus obras eran malas. Mi amigo, el mundo está lleno de ellos. Usted habla con las personas sobre ponerse en paz con Dios, les habla sobre la segunda venida de Jesucristo y lo cortan, lo paran, no quieren oír, no quieren saber. El problema no está en sus mentes, el problema está en sus corazones. Romanos capítulo 1 habla de ellos que detienen con injusticia la verdad. Son voluntariamente ignorantes. Y su reacción emocional, intelectual y voluntaria sirve para negar esa gran verdad, la gloriosa verdad bíblica de la segunda venida del Señor Jesucristo. El segundo punto, la declaración escrita de su venida. Ya escuchamos a los apóstatas con su denegación escarnecedora. Ahora escuchemos a los apóstoles con su declaración escrita. Simón Pedro da tres respuestas apostólicas a los argumentos o reacciones apóstatas para reafirmar la segunda venida de Jesucristo. La primera es su memorable promesa. Su memorable promesa. Leamos el versículo 1. Amados, Esta es la segunda carta que os escribo, y en ambas despierto con exhortación vuestro limpio entendimiento para que tengáis memoria. Por favor, subraye la palabra memoria. Para que tengáis memoria de las palabras que antes han sido dichas por los santos profetas y del mandamiento del Señor y Salvador dado por vuestros apóstoles. Bien, ¿cuáles eran esas palabras? Una promesa. Mire el versículo 4. ¿Dónde está la promesa de su advenimiento? Ahora mire el versículo 9. El Señor no retarda su promesa. Saltémonos al 13. Pero nosotros esperamos, según su promesa, cielos nuevos y tierra nueva. Lo que está diciendo el apóstol es que Él nos hizo una memorable promesa y Él vendrá otra vez. Los profetas y los apóstoles nos dicen que recordemos lo que Dios ha dicho. Sabemos la importancia del nuevo nacimiento. ¿Mas sabía que el Nuevo Testamento solo lo menciona 9 veces? La maravillosa doctrina del bautismo se menciona solo 20 veces en el Nuevo Testamento. El arrepentimiento solo 70 veces en el Nuevo Testamento. Pero el Nuevo Testamento habla, sin tocar el Antiguo Testamento, habla 380 veces en términos gráficamente claros de la segunda venida de Jesucristo. Esa es la razón por la que Pedro dijo: tengáis memoria de las palabras que antes han sido dichas por los santos profetas y por vuestros apóstoles. Si usted agrega a los profetas lo que los apóstoles dicen, un versículo de cada 25 en la Biblia habla de la segunda venida de Jesucristo. Dios no puede mentir. Dios lo ha prometido. Por ello, el recordatorio apostólico es su memorable promesa. Recuerde, téngalo presente. El Dios que no puede mentir lo ha prometido. Segundo, Pedro nos recuerda de su magno poder. Recuerda lo que ellos dicen. Los apóstatas dicen: todo continúa igual. No hay ninguna interrupción en el reino de las leyes naturales. Pedro les responde: ustedes son ignorantes por su propia voluntad de dos cosas. La primera aparece en el versículo 5. Estos ignoran voluntariamente que en el tiempo antiguo fueron hechos por la palabra de Dios los cielos y también la tierra, que proviene del agua y por el agua subsiste, por lo cual el mundo de entonces pereció anegado en agua. Ahora Pedro les dice: mire, señor escéptico, mire, señor apóstata, usted dice que nunca nada cataclísmico ha ocurrido. ¿Y qué de la creación? Dios habló y fue hecho. Dios con su palabra creó el mundo y los universos. Él habló y se hizo. Con su palabra suspendió la luna, el sol, las estrellas. Dios lo hizo todo por medio de su palabra. Pedro les está recordando sobre el magno poder de Dios. Los escépticos modernos y ateos de hoy intentan encontrar el origen de la vida. Pero no nos preocupemos del origen de la vida. Vamos más allá. Hablemos del origen de la materia. Usted dirá: bueno, la vida empezó espontáneamente en alguna sopa prebiológica, pero ¿de dónde salió la sopa prebiológica? Amigo, de la nada. Nada sale. Por medio de la palabra de Dios, todo fue creado. Dios con su palabra ordenó la creación, pero también ordenó un cataclismo. Verso 5. Estos ignoran voluntariamente. Primero, habló para la creación. Que en el tiempo antiguo fueron hechos por la palabra de Dios los cielos y también la tierra que proviene del agua y por el agua subsiste. La segunda vez habló para describir el cataclismo. Por lo cual el mundo de entonces pereció anegado en agua. La palabra anegado o inundado es de donde tomamos cataclismo. En el griego suena como cataclismo. Dios con su magno poder hizo la creación y con su magno poder lo sacó del cataclismo. Pedro dice: no digan que Dios no puede cambiar la historia, que todo siempre sigue igual. Enfrenten los hechos. Y si tratan de explicar la creación sin un creador, son voluntariamente ignorantes, simplemente ignorantes. Piénselo. Es completa estupidez pensar que de la nada todo salió. No solo la memorable promesa, sino el magno poder de Dios. En base a esto, Pedro empieza a defender lo que Dios ha hecho y que lo hará de nuevo, pero esta vez no con agua, sino con fuego.
1: Gracias por escuchar hoy al Dr. Adrián Rogers en la voz del pastor Lenín Dayanón. Esperamos que este mensaje haya sido de motivación para usted y que le haya ayudado a sentir el amor de Dios, el amor que vale de una manera especial el día de hoy. 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
3: Dieciocho horas con 35 minutos.
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4: 19 horas con 6 minutos. 19 horas con 6 minutos. 92.9

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1: 19:21.
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0: 19:29.
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¿Qué tal si invitas a ese que es la resurrección y la vida? Invítalo a tu corazón. Dile: yo creo en ti, Jesús. Creo en que todo lo haces nuevo. Creo en que puedes restaurar. Y si has venido a este lugar y todo está bien, es que por su gracia a veces todo marcha bien. ¿Y qué tal si cierras tus ojos? ¿Recuerdas de dónde te sacó? Y comienzas a darle gracias.

Comienza a darle gracias. 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

Esto que estás a punto de escuchar, estoy segura que no es una coincidencia. Por algo, hoy lunes me estás escuchando en el tráfico, quizá no lunes, si estás llegando a este episodio o todavía no me descubres. Eventualmente vas a descubrir un sábado, un miércoles, cualquier día random en tu vida. Pero estoy segura que esta reflexión que tengo por aquí, con mucho amor, que te voy a compartir, está llegando a tu vida para soltar todo eso que no estás pudiendo, que no puedes dejar ir, soltar todo ese control y esas ganas de a fuerza quererlo saber todo. Esta pequeña reflexión muy linda viene de la mano de una situación que viví recientemente, y lo único que quiero decirte es que con el paso del tiempo yo cada vez he aprendido a confiar mucho más en los planes de Dios que Dios tiene para mí, ¿no? Qué difícil es muchas veces el tema de Dios, ¿no? Porque incluso cuando estás mal, pierdes mucho la fe, ¿no? Y la esperanza en entonces, ¿por qué? Si yo siempre estoy cerca de ti, si siempre estoy orando, ¿por qué? ¿Por qué permites que esas cosas pasen, no? Acuérdate que la gente buena no está exenta de que le pasen cosas malas. Hoy quiero decirte, confía en los planes de Dios. Y no se trata de sentarte y esperar a que las cosas sucedan, evidentemente. Es hacer tu parte humana, es hacer lo que está dentro de tus manos y dentro de tus posibilidades, y dejar que Dios se encargue del resto. Hay muchas cosas que no dependen de nosotros en la vida cotidiana, en las relaciones, en el trabajo, en tantas decisiones que evidentemente, pues si todo estuviera en nuestro control, la vida, incluso la vida, no sé, no creo que fuera más fácil, sino habría hasta más estrés, yo creo, ¿no? Que hueva que todo tenga que depender de ti. Entonces hay tantos factores que es imposible nosotros siempre determinar el fin de un acto. O sea, ¿a qué voy? Nosotros podemos hacer nuestro mayor esfuerzo y sin embargo no obtener los resultados que esperamos. Evidentemente hay cosas que son como muy matemáticas, ¿no? Que si sigues tal cual, sí tienes que obtener ese resultado, ¿no? Pero hay veces donde realmente las fórmulas también fallan. Entonces hay

0: así también es la vida. Hay cosas que fallan y que a lo mejor no fallan, simplemente por más que tú diste tu 100, 101, pues no obtuviste ese resultado, ¿no? Y entiendo que llega a ser molesto y que hay tantos días que dices, es que cómo puede ser que sigo y sigo aquí y no logro ese trabajo y no logro tener esta estabilidad económica. ¿Cómo puede ser que llevo tanto tiempo intentando mejorar en mi relación y no salimos de este hoyo? Entonces, hoy esta reflexión que escribo es para que entiendas el gozo y la ligereza que se siente cuando de verdad dejas todo lo que ya no está dentro de tu control en el control de Dios. Entregarle todo a Dios es un acto de bondad que se me hace impactante, porque es simplemente confiar a ciegas, pero siempre a la segura, porque Él siempre va a hacer lo mejor para ti. Y muchas veces incluso lo mejor para ti no es lo bueno para lo visto humanamente, ¿no? A veces hay pruebas que dices como, Dios, pero si tú quieres lo mejor para mí, ¿por qué me estás poniendo esto?, ¿no? Entonces, muchas veces dentro del camino, yo creo que la mayoría de las veces, Dios no nos manda lo que queremos, sino lo que necesitamos en este momento, porque nos va preparando eventualmente para lo que realmente queremos o merecemos, ¿no? Entonces, no sé si te hice mucho bolas, pero bendita la hora también en la que te pasó eso malo. O sea, agradece también, porque es muy fácil, ¿no?, tanto decir, agradece también lo malo. Sí, realmente si lo piensas, si no hay mal que por bien no venga, siempre hay algo. O sea, bendito el punto de quiebre que te hizo cambiar, bendito ese punto de quiebre que te hizo irte. Es como esta frase, es que no me acuerdo si salía en una canción que decía como, Bless the emergency. Emergency. No me acuerdo qué sea, como plus emergency call. No me acuerdo, pero algo así como, güey, bendita la hora en la que quebraste. O sea, bendita la hora en la que de verdad tuviste que soltarlo y dejar que todo se derrumbara, ¿no? Recuerda que no siempre podemos estar esperando a que simplemente las cosas sucedan sin tener un trasfondo de, realmente estoy dejando todo esto para un mayor bien. O sea, no es como ponerte y sentarte así, bueno, pues ya no voy a hacer nada para que no obtenga ese trabajo. Es simplemente hacer tu esfuerzo humano, sabiendo que eventualmente el resultado va a llegar como tenga que llegar, porque los planes de Dios siempre son perfectos y en el tiempo en el que Él lo decía. Te voy a dar un ejemplo. Hace unos días, una persona muy importante en mi vida me buscó, me pidió un consejo y me dijo, oye, estoy pasando por esto, tal. Y yo le dije, mira, te voy a aconsejar como una amiga muy externa a la historia que tú y yo tenemos. Yo te recomiendo pum. Bueno, o sea, no voy a entrar mucho en detalle. Y esa persona de la nada volteó y me dijo, oye, yo le dije, es que yo siento que gran parte de todo lo que, o sea, todo lo que me platica se resume en que está súper alejado de Dios. Entonces no entiendo qué tanto sentido le puedas tener a la vida, a las cosas, a tu trabajo, al dinero, al mejorar, si realmente no estás bien arraigado a la parte espiritual, ¿no? Y yo le dije, creo que tú estás muy, muy molesto con Dios, ¿no? Porque tú le preguntas y quieres estas respuestas inmediatas, ¿no? Un sí, un no. O sea, me acuerdo que le dije, es que a ver, güey, no, esto no es la bolita mágica, esta, ¿cómo se llama? La Carola de Bob Esponja o algo así, que le preguntabas, ¿no? O sea, me acuerdo que las daban en las cajitas feliz y cuando estabas en primaria era, ¿sí me voy a casar con Carlos? Y la agitabas y decía, sí, no, tal vez. Güey, Dios no es eso. O sea, realmente Dios no te da esas respuestas de esa manera. O sea, de un sí, un no, un tal vez. O sea, pues que no estamos jugando preguntados, ¿no? Entonces me dio mucha risa porque me dice, oye, ¿tú de verdad crees que ya nunca vamos a estar juntos? O sea, ¿Dios ya te dijo que ya nunca vamos a estar juntos? Y no saben la risa que me dio. Y esta persona, de verdad, la quiero mucho. Y a pesar de todo, de verdad que cuando tú vas sanando y creciendo y sanando mucho incluso todo el daño que hubo dentro de una relación, puedes ver con unos ojos de amor y de muchísima compasión a la otra persona que quizá no ha llegado todavía a ese punto, ¿no? Entonces le dije, a ver, es que justamente Dios no te dice tal cual, o sea, Dios no te dice sí, no, o sea, yo creo que no. Les compartí un post hace poco que yo no creo tanto en el tema del destino. O sea, justo la imagen decía como Dios no separa a dos personas que van en el mismo camino. O sea, que van en el mismo camino, que es el camino de Dios, ¿no? Eventualmente pone pruebas a veces para saber si sí van jalando para el mismo lado. Y ahí cuando se rompe es cuando es evidente. Y cuando no se rompe es porque la fortaleza de tus valores, de tus ideales, de lo que buscan en conjunto sigue de la mano, ¿no? Y cuando esto se rompe es porque eventualmente ya no hay más, ¿no? Entonces yo volteé con mucho amor y le dije, es que sabes que con todo lo que me platicas de tu vida ahora, te soy súper sincera, creo que ya no tenemos mucho en común. Y volteó y me dijo, ¿cómo? ¿Cómo que ya? Me dijo, no, es que claro que sí, tal, tal, tal. Y a mí me daba una risa porque, una risa no en mal plano, una risa como que entiendo la desesperación de esta persona de querer obtener las respuestas inmediatas. Y yo solamente le decía, es que déjalo en manos de Dios, porque yo no te puedo decir, ah, sí, él ya me dijo que no, que ya no hay oportunidad. O sea, dije, más bien yo creo que sí, sería evidente, estaremos juntos ahorita. Entonces, es tan evidente que vamos para caminos muy diferentes porque tus intereses son completamente diferentes a los míos, tu estilo de vida es completamente diferente a los míos, tu manera de actuar no es como la mía. Entonces, tú en valores, no sé, o sea, yo le dije, creo que no es Dios diciéndote sí, no, es simplemente confiando en los planes que Dios tiene para ti, porque si te pones a pensar un poco más en tu día a día y todo lo que hay a tu alrededor, si machea con tu energía actual, es evidente que lo que ya no va, no te lo va a volver a presentar. O sea, no, esas personas ya no te van a traer, ese tipo de perfil ya no te va a buscar, ¿no? Entonces, él en una, pues sí, era una tristeza, era un momento, la verdad fue un momento muy, muy lindo de él y yo. Y yo creo, no, de verdad, no sé si exista un acto de amor más grande que antes de que se fuera, le dije, a ver, ven, siéntate. Le dije, dame tu mano y vamos a orar. O sea, ya sé que tú no oras, pero voy a orar por ti y vamos a orar juntos. Entonces, no sé si existe un acto de amor más grande. Ay, voy a llorar. Que, güey, orar y pedir por la misma persona que te lastimó tan cabrón, ¿no? Entonces, yo, lagrimita, lagrimita. Es que justo me platicaba esto ayer a mi psicólogo. Y me senté con él y le dije, a ver, ven, dame tu mano. Me senté con él y literal empecé a pedirle a Dios y le dije, Dios, solamente tú conoces sus miedos, sus traumas, sus lágrimas, sus preocupaciones. Solamente tú sabes esas noches en las que él no puede dormir, tal, tal, tal, tal, tal. Te pido, por favor, y te dejo todo en tus manos, porque yo sé que contigo no hay falla. Sosténlo y guíalo en cada paso y permítele soltar y permítele que se deje de aferrar a todo esto que no puede controlar, para que él se pueda dar cuenta que tu amor está en él todo el tiempo, ¿no? Y que siempre estás obrando para el mayor bien de ti, o sea, para el mayor bien de él, mío y de las personas. Entonces, obviamente pedí por más cosas dentro de esta oración. Y lo único que pedí era, por favor, te pido que le permita soltar. O sea, que le permita soltar todos esos miedos que, porque lo que él me compartía era, tengo miedo de tal, tal, tal, tal, tal. Y eran cosas que de verdad yo solo le decía, es que tú dedícate a hacer las cosas bien y dedícate a hacer lo tuyo y deja de desgastar tanto tu energía en pensar si va a funcionar, si va a salir, si vas a sentir, si tal, tal, tal, porque eventualmente cuando tú haces, hay un resultado, sea bueno, sea malo, pero hay un resultado. Entonces permite que también la vida y Dios vaya acomodando las cosas eventualmente como tengan que ser, ¿no? Y De verdad que genuinamente es en ese momento que estábamos, bueno, que yo estaba orando con él, de verdad le dije a Dios, neta, sí te lo pido, o sea, sí te lo pido, ay, yo te lo encargo mucho, un pendientito ahí, porque yo estoy segura que no hay oración que él no escuche y no hay situación que él no pueda transformar. Entonces, ¿por qué te comparto todo esto? Muchas veces las personas como él y yo que tenemos cierta personalidad un poco parecida, nos cuesta mucho todo aquello que no podemos como tal controlar nosotros, ¿no? O sea, es como nuestra.
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0: La personalidad realmente no da para no tener el control, ¿sabes? Entonces, esto te lo comparto porque a lo mejor tú no tienes una personalidad como la mía o como la de él, ¿no? Que somos como muy aprensivos, como todo quererlo controlar, todo así, porque somos muy líderes, somos muy jefes, ¿no? Pero quizá también tienes esta otra parte de miedo, de angustia, de por qué nos están dando las cosas. Entonces, yo creo que Dios siempre, siempre se encarga de separarte y de llevarse a las personas que no van con tu camino. Acuérdate que no es el destino, eres tú eligiendo, son tus decisiones, es cómo te vas conociendo cada vez más a través del amor propio, que cada vez te permites soltar y simplemente hacer lo tuyo, hacer lo que te corresponde, porque eventualmente va a suceder. ¿Qué? No sabemos, pero va a suceder algo, entonces deja de esperar tanto, o sea, deja de estar todo el tiempo con este agobio, con esta angustia, con. Sé que es muy fácil decirlo, ¿no? Y quizá yo lo hablo desde mi privilegio de poder ya experimentar esto, pero te juro que yo tuve tantas noches con una angustia, con una presión en el pecho de qué va a pasar, y si esto, y en tantos aspectos de mi vida, emocionales, personales, laborales, con mi familia, con mi pareja, con tantas cosas que. Yo pasaba toda la vida esperando la respuesta del que me va a mandar Dios, ¿no? El quién va a ser, quién va a ser. Entonces me da mucha risa porque no sé si vieron que ahorita había como una tendencia que decía como cuando estás orando y después como que responde Dios y dice, hola, yo soy Dios, ella es Sofía y no está tranquila, no está dejando todo en mi control, todas las noches me pregunta que con quién se va a casar, todas las noches me pregunta que si va a tener su casa en Italia, todas las noches me pregunta que si va a tener una familia bonita, todas las noches se cuestiona que cuándo se va a casar, que si va a ser mamá pronto, o sea, ¿sabes? O sea, no estoy pensando en mí, pero como que se me vinieron esos a la cabeza. Entonces me da mucha risa porque sé que esto es un constante miedo y una constante comunicación que hay entre tanta gente que es realmente cuándo va a pasar, ¿no? ¿Cuándo va a llegar? ¿Cuándo va a llegar el bueno? ¿Cuándo va a llegar la buena? ¿Cuándo va a llegar ese trabajo? ¿Cuándo va a llegar ese viaje? ¿Cuándo va a llegar? ¿Cuándo? Ya, por favor, basta. No sabemos, sé que va a llegar. Sé que va a llegar a ti de la manera en la que Dios tenga prácticamente preparado ese camino para ti. Acuérdate que algo que a mí me funcionó un montón es una vez yo estaba muy triste y le marqué a una tía y esa tía me dijo, nena, Dios ya eligió por ti, Dios ya tiene a la persona para ti, tú solamente dedícate en convertirte en la mujer de tus sueños. tú solamente dedícate en trabajar para ti, porque te lo juro que Dios eligió. Entonces deja de preocuparte tanto por cuándo va a llegar, ¿no? Porque en ese cuándo va a llegar solamente estás con un pie en otro lado y estás simplemente pensando en todo eso que es en todo ese resultado, pero nada te está llevando a vivir el presente para que eventualmente puedas obtener ese resultado. No sé si me di a entender. Entonces, quiero cerrar esta reflexión con todo lo que hoy ves como un retraso.
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6: 20 horas con 17 minutos. 92.9.

0: Esto que estás a punto de escuchar, estoy segura que no es una coincidencia. Por algo, hoy lunes me estás escuchando en el tráfico, quizá no lunes, si estás llegando a este episodio o todavía no me descubres. Eventualmente vas a descubrir un sábado, un miércoles, cualquier día random en tu vida. Pero estoy segura que esta reflexión que tengo por aquí, con mucho amor, que te voy a compartir, está llegando a tu vida para soltar todo eso que no estás pudiendo, que no puedes dejar ir, soltar todo ese control y esas ganas de a fuerza quererlo saber todo. Esta pequeña reflexión muy linda viene de la mano de una situación que viví recientemente, y lo único que quiero decirte es que con el paso del tiempo yo cada vez he aprendido a confiar mucho más en los planes de Dios que Dios tiene para mí, ¿no? Qué difícil es muchas veces el tema de Dios, ¿no? Porque incluso cuando estás mal, pierdes mucho la fe, ¿no? Y la esperanza en entonces, ¿por qué? Si yo siempre estoy cerca de ti, si siempre estoy orando, ¿por qué? ¿Por qué permites que esas cosas pasen, no? Acuérdate que la gente buena no está exenta de que le pasen cosas malas. Hoy quiero decirte, confía en los planes de Dios. Y no se trata de sentarte y esperar a que las cosas sucedan, evidentemente. Es hacer tu parte humana, es hacer lo que está dentro de tus manos y dentro de tus posibilidades, y dejar que Dios se encargue del resto. Hay muchas cosas que no dependen de nosotros en la vida cotidiana, en las relaciones, en el trabajo, en tantas decisiones que, evidentemente, pues si todo estuviera en nuestro control, la vida... Incluso la vida no creo que fuera más fácil, sino habría hasta más estrés, yo creo, ¿no? Que hueva que todo tenga que depender de ti. Entonces hay tantos factores que es imposible nosotros siempre determinar el fin de un acto. O sea, ¿a qué voy? Nosotros podemos hacer nuestro mayor esfuerzo y sin embargo, no obtener los resultados que esperamos. Evidentemente hay cosas que son como muy matemáticas, ¿no? Que si sigues tal cual, sí tienes que obtener ese resultado, ¿no? Pero hay veces donde realmente las fórmulas también fallan. Entonces, así también es la vida. Hay cosas que fallan y que a lo mejor no fallan. Simplemente por más que tú diste tu 100, 101, pues no obtuviste ese resultado, ¿no? Y entiendo que llega a ser molesto y que hay tantos días que dices, es que cómo puede ser que sigo y sigo aquí y no logro ese trabajo y no logro tener esta estabilidad económica. ¿Cómo puede ser que llevo tanto tiempo intentando mejorar en mi relación y no salimos de este hoyo? Entonces, hoy esta reflexión que escribo es para que entiendas el gozo y la ligereza que se siente cuando de verdad dejas todo lo que ya no está dentro de tu control en el control de Dios. Entregarle todo a Dios es un acto de bondad que se me hace impactante, porque es simplemente confiar a ciegas, pero siempre a la segura, porque Él siempre va a hacer lo mejor para ti. Y muchas veces incluso lo mejor para ti no es lo bueno para lo visto humanamente, ¿no? A veces hay pruebas que dices como, Dios, pero si tú quieres lo mejor para mí, ¿por qué me estás poniendo esto, no? Entonces, muchas veces dentro del camino, yo creo que la mayoría de las veces, Dios no nos manda lo que queremos, sino lo que necesitamos en este momento, porque nos va preparando eventualmente para lo que realmente queremos o merecemos, ¿no? Entonces, no sé si te hice mucho bolas, pero bendita la hora también en la que te pasó eso malo. O sea, agradece también, porque es muy fácil, ¿no? Tanto decir, agradece también lo malo. Sí, realmente si lo piensas, si no hay mal que por bien no venga, siempre hay algo. O sea, bendito el punto de quiebre que te hizo cambiar, bendito ese punto de quiebre que te hizo irte. Es como esta frase, es que no creo si salía en una canción que decía como, Bless the emergence. Emergency. No me acuerdo que sea como plus emergency call. No me acuerdo, pero algo así como, güey, bendita la hora en la que quebraste. O sea, bendita la hora en la que de verdad tuviste que soltarlo y dejar que todo se derrumbara, ¿no? Recuerda que no siempre podemos estar esperando a que simplemente las cosas sucedan sin tener un trasfondo de realmente estoy dejando todo esto para un mayor bien. O sea, no es como ponerte y sentarte así, bueno, pues ya no voy a hacer nada para que no obtenga ese trabajo. Es simplemente hacer tu esfuerzo humano, sabiendo que eventualmente el resultado va a llegar como tenga que llegar, porque los planes de Dios siempre son perfectos y en el tiempo en el que Él lo decía. Te voy a dar un ejemplo. Hace unos días, una persona muy importante en mi vida me buscó, me pidió un consejo y me dijo, oye, estoy pasando por esto, tal, tal, tal, tal. Y yo le dije, mira, te voy a aconsejar como una amiga muy externa a la historia que tú y yo tenemos. Yo te recomiendo, pum, pum, pum, pum, pum. Bueno, o sea, no voy a entrar mucho en detalle. Y esa persona de la nada volteó y me dijo, oye, yo le dije, es que yo siento que gran parte de todo lo que me platica se resume en que está súper alejado de Dios. Entonces no entiendo qué tanto sentido le puedas tener a la vida, a las cosas, a tu trabajo, al dinero, al mejorar, si realmente no estás bien arraigado a la parte espiritual, ¿no? Y yo le dije, creo que tú estás muy, muy molesto con Dios, ¿no? Porque tú le preguntas y quieres estas respuestas inmediatas, ¿no? Un sí, un no. O sea, me acuerdo que le dije, es que a ver, güey, no, esto no es la bolita mágica esta, ¿cómo se llama? La Carola de Bob Esponja o algo así. ¿Qué le preguntabas, no? O sea, me acuerdo que las daban en las cajitas feliz y cuando estabas en primaria era, ¿sí me voy a casar con Carlos? Y la agitabas y decía, sí, no, tal vez. Güey, Dios no es eso. O sea, realmente Dios no te da esas respuestas de esa manera. O sea, de un sí, un no, un tal vez. O sea, pues que no estamos jugando preguntados, ¿no? Entonces me dio mucha risa porque me dice, oye, ¿tú de verdad crees que ya nunca vamos a estar juntos? O sea, ¿Dios ya te dijo que ya nunca vamos a estar juntos? Y no saben la risa que me dio. Y esta persona, de verdad, la quiero mucho. Y a pesar de todo, de verdad que cuando tú vas sanando y creciendo y sanando mucho incluso todo el daño que hubo dentro de una relación, puedes ver con unos ojos de amor y de muchísima compasión a la otra persona que quizá no ha llegado todavía a ese punto, ¿no? Entonces le dije, a ver, es que justamente Dios no te dice tal cual, o sea, Dios no te dice sí, no, o sea, yo creo que no, les compartí un post hace poco que yo no creo tanto en el tema del destino. O sea, justo la imagen decía como Dios no separa a dos personas que van en el mismo camino, o sea, que van en el mismo camino, que es el camino de Dios, ¿no? Eventualmente pone pruebas a veces para saber si sí van jalando para el mismo lado, y ahí cuando se rompe es cuando es evidente, y cuando no se rompe es porque la fortaleza de tus valores, de tus ideales, de lo que buscan en conjunto sigue de la mano, ¿no? Y cuando esto se rompe es porque eventualmente ya no hay más, ¿no? Entonces yo volteé con mucho amor y le dije, es que sabes que con todo lo que me platicas de tu vida ahora, te soy súper sincera, creo que ya no tenemos mucho en común. Y volteó y me dijo, ¿cómo? ¿Cómo que? Me dijo, no, es que claro que sí, tal, tal, tal. Y a mí me daba una risa porque, una risa no en mal plano, una risa como que entiendo la desesperación de esta persona de querer obtener las respuestas inmediatas. Y yo solamente le decía, es que déjalo en manos de Dios porque yo no te puedo decir, ah, sí, él ya me dijo que no, que ya no hay oportunidad. O sea, dije, más bien yo creo que sí. Sería evidente, estaremos juntos ahorita. Entonces es tan evidente que vamos para caminos muy diferentes porque tus intereses son completamente diferentes a los míos, tu estilo de vida es completamente diferente a los míos, tu manera de actuar no es como la mía. Entonces tú en valores, no sé, o sea, literal yo le dije, creo que no es Dios diciéndote sí, no, es simplemente confiando en los planes que Dios tiene para ti, porque si te pones a pensar un poco más en tu día a día y todo lo que hay a tu alrededor, si machea con tu energía actual, es evidente que lo que ya no va, no te lo va a volver a presentar. O sea, no, esas personas ya no te van a traer, ese tipo de perfil ya no te va a buscar, ¿no? Entonces, él en una, pues sí, era una tristeza, era un momento, la verdad fue un momento muy, muy lindo de él y yo. Y yo creo, no, de verdad, no sé si exista un acto amor más grande que antes de que se fuera, le dije, a ver, ven, siéntate. Le dije, dame tu mano y vamos a orar. O sea, ya sé que tú no oras, pero voy a orar por ti, vamos a orar juntos. Entonces, no sé si existe un acto de amor más grande. Ay, se me voy a llorar. Que, güey, orar y pedir por la misma persona que te lastimó tan cabrón, ¿no? Entonces, yo, lagrimita, lagrimita. Es que justo le platicaba esto ayer a mi psicólogo. Y me senté con él y le dije, a ver, ven, dame tu mano. Me senté con él y literal empecé a pedirle a Dios y le dije, Dios, solamente tú conoces sus miedos, sus traumas, sus lágrimas, sus preocupaciones. Solamente tú sabes esas noches en las que él no puede dormir, tal, tal, tal, tal, tal. Te pido, por favor, y te dejo todo en tus manos. Porque yo sé que contigo no hay falla. Sosténlo y guíalo en cada paso y permítele soltar y permítele que se deje de aferrar a todo eso que no puede controlar. Para que él se pueda dar cuenta que tu amor está en él todo el tiempo, ¿no? Y que siempre estás obrando para el mayor bien de ti, o sea, para el mayor bien de él, mío y de las personas.
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2: 20 horas con 33 minutos.
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0: 20:42.
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Y nadie tiene excusa, porque la creación revela al Creador. Si tú reconoces a tu Creador, levanta tus manos. Exprésale tu amor con nosotros una vez más. Dile,

0: 20:52.
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2: Veintiuna horas con dos minutos.
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0: 21 horas con 24 minutos.
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0: 21:32.
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0: 21 horas con 40 minutos.
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0: 21 horas con 47 minutos.
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21 horas con 56 minutos. 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
3: 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Centro Clínico y Hospital Shekina. 22 horas con 7 minutos.
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0: La gloria es para ti, aleluya. Sí, Señor. Exaltamos.
1: 22 horas con 15 minutos.
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3: Estamos en las 22 horas y 10 de la noche con 15 minutos.

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1: Es la radio que le edifica su corazoncito de ustedes. Recuérdese que siempre está con ustedes las 24 horas. Muchas gracias a nuestros hermanos ahí en la zona 5. Gracias por estar con nosotros. Allá la familia Hidalgo también nos sintoniza. Hermana Susana y todos ahí escuchando Estéreo Cumbre. También tenemos otro saludito por acá en la zona número 7. Dice la familia Velázquez también nos está sintonizando. Y gracias por estar con nosotros. Allá en Malacatancito, gracias a nuestros hermanos que siempre, siempre están con nosotros por las noches. Ya se te reportaron, dice, ya estamos escuchando.
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1: Él es Pedro Trigueros y viene a cantarnos La Tumba Vacía.

0: 22 horas con 24 minutos.
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Estamos saludando allá en la zona 7 a mano Gilberto, gracias por estarnos escuchando. Hermano Israel también nos está sintonizando, qué bueno, gracias por estar con nosotros. También allá en Aguacatán, hermana Grace nos está escuchando también, gracias por hacerlo.

es para ti, aleluya. Sí, Señor. Exaltamos.

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1: 22 horas con 32 minutos. 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

0: 40.
1: Estamos en las 22 horas con 38 minutos. Muy buenas noches a Mano Germán. Gracias por estar con nosotros en esta noche. Nos sintoniza y gracias por hacerlo y estarnos acompañando en esta programación. Ella es Lali Torres y Visión.

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2: Estamos en las 22 horas 42 minutos.
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2: Muy buenas noches a nuestra hermana Yolanda. Gracias por estar con nosotros. Cielo.

Me ha solicitado un canto por acá, escogido fui de Dios con los voceros de Cristo. Pues vamos a enviárselo a la hermana, no le preguntamos su nombre porque no nos dio tiempo por acá, pero aquí está el canto.

mis hermanos y a su nombre. Dale palmas al Señor con todo tu corazón en esta noche. Gloria a Dios.

0: es para ti, aleluya. Sí, Señor. Exaltamos.
1: 20. 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
2: Edgar Rey y Héctor Martínez, médicos colombianos, terminaron de hacer el paquete. Contemplaron su obra y se sintieron satisfechos. Era un paquete bien hecho, bien ajustado, la obra de varios años de investigación. No habían empaquetado instrumentos quirúrgicos, ni habían empaquetado drogas o medicinas. Tampoco habían empaquetado un cadáver para conducirlo al sepulcro. Por el contrario, los doctores Rey y Martínez, ginecólogos de Bogotá, habían empaquetado un bebé recién nacido al pecho de su madre. Estos médicos han implantado una, entre comillas, nueva técnica para salvar la vida de los bebés que nacen con muy corto peso, algunos con apenas un kilo. En vez de ponerlos en una incubadora y en vez de alimentarlos con soluciones químicas, los ponen junto al pecho de su madre y les dan leche materna. El resultado ha sido asombroso. Los bebés se reponen mucho más rápido y ganan mucho más peso que con el método científico tradicional. Amigo, gran logro el que han hecho estos médicos colombianos. Cansados de la ciencia y la tecnología, han buscado salvar la vida de los bebés por el método natural, el método biológico, más que por el científico metodológico. No hay mejor calor que el calor de la madre, dicen ellos. Y no hay mejor alimento que la leche materna. Y no hay mejor sonido para el bebé recién nacido que el latido del corazón de su madre. Lo natural siempre será superior a lo artificial para el bebé recién nacido que el latido del corazón de su madre. Lo natural.

0: ni las proposiciones de la sociología, ni las recetas de la psicología, ni los consejos de la filosofía sirven para quitar la carga del pecado del alma humana. Solo el método divino lo hace, mi amigo. ¿Y cuál es ese método divino? Poner todas nuestras culpas sobre Jesucristo para que Él muera por nosotros en la cruz y para que nos ofrezca gratuitamente una reconciliación con Dios mediante la fe en Jesucristo. El método es infalible.
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0: chiquito era.
1: Estamos saludando a nuestra hermana Teresa, Dios le bendiga, gracias por estar con nosotros. Allá en la zona 3 nos sintoniza.
2: Escogido por Dios, guiando al pueblo hacia su libertad.
1: Hermano Gilberto también nos está sintonizando, dice por acá en la zona 9. Ahí está el muchachón escuchando la radio.

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2: 23 horas con 4 minutos.
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5: 11 con 5 minutos ya. Gracias a nuestros hermanos que están siempre con nosotros por las noches. Jesús Adrián Romero viene con placer a nuestra hermana Estela en esta noche. Gracias por estar con nosotros.
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5: Jesús Adrián Romero se quedó conmigo.

Estamos saludando a nuestra hermana Arcadia también. Gracias por estar con nosotros allá en zona 11, allá en sector 3. Ahí nos está sintonizando.

0: 23 horas con 13 minutos.
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0: rosas.
1: Muchas gracias, oh Dios, en esta preciosa noche.
0: ¿Qué dice?
1: Gracias te damos, oh Dios, porque hasta aquí tu bondad y tu misericordia están siempre con nosotros.
0: Las voces.
1: Muchas gracias, Padre. Te alabamos y glorificamos tu santo nombre, Señor.
0: No expresará.
1: Gracias, Padre. Gracias, Hijo. Y gracias, Espíritu Santo.

Gracias, bendito Dios. Bendice a todos nuestros hermanos, aquellos que están siempre con nosotros, los que alaban y glorifican tu nombre, Señor. Bendícele a cada uno en esta noche. Te doy gracias porque hasta aquí también tú nos has ayudado, Señor. En tus manos ponemos nuestro hogar, Señor, nuestra familia, nuestra forma de vivir, Señor. Te damos muchas gracias. Bendito y alabado sea tu santo nombre, Señor. Tú eres el dador de la vida. Tú nos la das, tú nos la quitas. Por eso te damos gracias, Padre. Bendito y alabado sea tu santo nombre, Señor. Gracias. Muchas gracias, Padre eterno, en esta noche. Bendice mi camino y te lo agradezco, oh Dios del cielo y del universo.

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0: Esto me emociona, porque veo el caos a mi alrededor, la situación en que está el mundo de hoy. Y no importa cuán mala se ponga, yo sé cómo va a acabar. Y en lugar de quejarnos, ¿en qué va a terminar todo este mundo? Los creyentes podemos decir, ¡gloria a Dios! Miren quién regresará al mundo.
1: Es un gusto poder acompañarle a través de El Amor que Vale. Soy Milton de los Santos y enseguida le invito para que nos acompañe en un nuevo programa. Creo que todos alguna vez hemos oído hablar a nuestros líderes de la conveniencia de un nuevo régimen mundial. Y no solamente que hemos oído hablar, sino que hemos visto cómo se han dado alianzas comerciales y políticas entre varias naciones. Un ejemplo de la llamada globalización es la creación del euro como la moneda oficial de un bloque de países. ¿Se ha preguntado si la Biblia nos habla de este tema? ¿Dios desea una sociedad diferente, justa e igualitaria para los seres humanos? Pues sí, el Señor ha pensado en esto, pero el pecado que mora en el mundo jamás permitirá un régimen como ese. La justicia y la igualdad jamás partirá de los seres humanos. Únicamente el Señor, por sus atributos, podrá ofrecernos, como lo dice en su palabra, un cielo nuevo y una tierra nueva. Enseguida nos acompaña el pastor y maestro Adrián Rogers en la voz del pastor Lenín de Llanón con la primera parte de Un Nuevo Régimen Mundial.

Cordiales saludos, apreciados amigos. Les invito a abrir sus Biblias en 2 de Pedro, capítulo 3. La retórica política de nuestros días es sobre algo llamado un nuevo régimen mundial. Una y otra vez los líderes mundiales hablan sobre un nuevo régimen mundial. La verdad del caso es que sí se acerca un nuevo régimen mundial, pero no va a ser implementado por los políticos. De hecho, el versículo 13 de 2 de Pedro, capítulo 3, dice: pero nosotros esperamos, según sus promesas, cielos nuevos y tierra nueva. No solo un nuevo régimen mundial, sino que el mismo cielo va a ser nuevo. El nuevo régimen mundial está por venir, pero no como algunos piensan. Porque lo que este mundo llama un nuevo régimen mundial es solo una reestructuración del viejo desorden. Alguien dijo sabiamente: no se puede hacer buenos huevos revueltos con huevos podridos. El nuevo régimen mundial va a ocurrir cuando el Señor Jesucristo regrese con poder y gloria para recibir a los suyos y para juzgar a los que le rechazaron. Recuerde que Segunda de Pedro habla del cristianismo auténtico, lo verdadero, no lo falsificado. Y cuando Pedro habla sobre el cristianismo auténtico, él está advirtiendo acerca de los apóstatas. En este tercer capítulo, primero tenemos un argumento contra la segunda venida del Señor Jesucristo por parte de los apóstatas. Y luego tenemos la afirmación y confirmación apostólica de la segunda venida del Señor Jesús. Esto me emociona, porque veo el caos a mi alrededor, la situación en que está el mundo de hoy. Y no importa cuán mala se ponga, yo sé cómo va a acabar. Y en lugar de quejarnos, ¿en qué va a terminar todo este mundo?, los creyentes podemos decir: ¡gloria a Dios! ¡Miren quién regresará al mundo! La piedra angular de nuestra fe es la Deidad de Cristo. Y la esperanza de nuestra fe es que Jesucristo, quien vino a morir en nuestro lugar, regresará a gobernar y reinar con poder y gran gloria. Así que el mensaje de hoy tiene dos puntos. El primer punto es la denegación escarnecedora de su venida. El segundo punto, la declaración escrita de su venida. Leamos juntos 2 de Pedro capítulo 3, empezando en el versículo 1. Dice: amados, esta es la segunda carta que os escribo, y en ambas despierto con exhortación vuestro limpio entendimiento, para que tengáis memoria de las palabras que antes han sido dichas por los santos profetas y del mandamiento del Señor y Salvador dado por vuestros apóstoles, sabiendo primero esto, que en los postreros días vendrán burladores, andando según sus propias concupiscencias y diciendo, preste atención aquí, diciendo: ¿dónde está la promesa de su advenimiento? Porque desde el día en que los padres durmieron, todas las cosas permanecen así como desde el principio de la creación. Y Pedro dice: estos ignoran voluntariamente que en el tiempo antiguo fueron hechos por la palabra de Dios los cielos y también la tierra, que proviene del agua y por el agua subsiste, por lo cual el mundo de entonces pereció anegado en agua. Lo que tenemos aquí son tres reacciones apóstatas a la segunda venida de Jesucristo. La primera reacción es una reacción emocional. La segunda reacción es una reacción intelectual. Y la tercera reacción es una reacción voluntaria. Es decir, las emociones, la mente y la voluntad se rebelan contra la segunda venida del Señor Jesucristo. Satanás odia la idea de la segunda venida de Jesucristo porque cuando ocurra, él será sentenciado. El reino del terror de Satanás se vendrá abajo. Será cuando los santos seremos honrados, glorificados y bendecidos. Por ello, el diablo ha apuntado toda la artillería del infierno contra la idea de la segunda venida del Señor. El primer punto es la denegación escarnecedora o burla de su venida. La primera reacción es una reacción emocional. Dice la palabra: en los postreros días vendrán burladores. Es un argumento emocional. Existen aquellos que simplemente se reirán y se burlarán de la segunda venida. La burla no es sustituto para la verdad.
Pero cuando un hombre está perdiendo un argumento, muchas veces opta por utilizar la burla, la ridiculización y el sarcasmo. Los verdaderos creyentes siempre han sabido que cuando defienden la verdad, se exponen a la burla y el ridículo. El siervo no es mayor que su señor. Marcos 5, versículo 40. Y se burlaron de él. ¿De quién? Del Señor Jesús. Lucas capítulo 22 y versículo 63 habla de cuando Jesucristo iba rumbo a la cruz. Dice, y los hombres que custodiaban a Jesús se burlaban de él y le golpeaban. Se los puede imaginar muertos de risa, apuntando su dedo al Señor. Se burlaron y golpearon al Hijo de Dios. Si se ríen de usted por creer en Cristo y en su segunda venida, recuerde que está en muy buena compañía. El arsenal diabólico para impedir que usted ame, conozca y sirva a Dios es la ridiculización y la burla. En los postreros días vendrán burladores andando según sus propias concupiscencias. ¿Por qué se ponen tan emocionales estas personas acerca de la segunda venida de Jesucristo? ¿Por qué la odian? Porque viven en pecado. Ellos están viviendo en pecado. Muéstreme un burlador y le mostraré un pecador. Los burladores van tras sus propias lujurias, deseos. Muéstreme un hombre que ridiculiza la segunda venida de Jesucristo, el juicio, y yo le mostraré un hombre que tiene las iniciales del diablo talladas sobre su corazón. Muéstreme una mujer que se burla de las cosas santas y le mostraré a una mujer cubierta con las asquerosas huellas digitales del pecado. En los postreros días vendrán burladores andando según sus propias concupiscencias. Esta es la reacción emocional contra el Señor Jesucristo. Pero la Biblia enseña en Proverbios que Dios también se va a reír. Proverbios 1, empezando en el versículo 24, dice, por cuanto llamé, Dios le está hablando a usted ahora. Por cuanto llamé y no quisiste oír, extendí mi mano y no hubo quien atendiese, sino que desechasteis todo consejo mío y mi reprensión no quisisteis. Ahora escuche, también yo me reiré en vuestra calamidad y me burlaré cuando os viniere lo que teméis. Cuando viniere como una destrucción lo que teméis, y vuestra calamidad llegare como un torbellino, cuando sobre vosotros viniere tribulación y angustia. Lo que Dios está diciendo es que usted puede irse riendo al infierno, pero no podrá salir de él. Dios está diciendo, como decimos hoy, el que ríe al último, ríe mejor. Los apóstatas no solo están satisfechos con rechazar las cosas santas, sino que tienen un enorme deseo diabólico de ridiculizar las cosas santas. Había un emperador romano cuyo nombre era Juliano. Cuando él era un joven, profesó conocer al Señor Jesucristo y ser un creyente, pero nunca se convirtió verdaderamente. Llegó a ser un apóstata y persiguió a los creyentes con todo su poder, ridiculizando la fe cristiana. Juliano, el apóstata, tenía un amigo de la niñez cuyo nombre era Agatón. Ellos crecieron juntos. Después de muchos años se encontraron. Agatón era un creyente que servía fielmente al Señor día tras día. Cuando Juliano, el emperador, se encontró con Agatón, le dijo, Agatón, ¿cómo le va a tu amigo el carpintero de Nazaret? Él tiene suficiente trabajo. Le están saliendo algunos trabajitos como carpintero. Y Agatón muy serenamente le respondió, oh sí, Juliano, él tiene mucho que hacer. De hecho, él está muy ocupado haciendo un ataúd para tu imperio. Él era un profeta, porque en 2 años Juliano murió en una batalla y su imperio comenzó a desmantelarse. La historia nos dice que cuando Juliano el apóstata estaba tendido en el campo de batalla, se metió la mano en su herida mortal y tomó un puñado de sangre y la lanzó a los cielos y exclamó, «¡Has vencido, oh Galileo!». Los burladores aman su pecado y argumentan contra el juicio y la segunda venida de Jesucristo. Es una reacción emocional. Pero existe la segunda reacción, la reacción intelectual. Por favor, leamos el versículo 4. Dice,
los burladores andando según sus propias concupiscencias y diciendo, ¿dónde está la promesa de su advenimiento? Porque desde el día en que los padres durmieron, ahora escuche, todas las cosas permanecen así como desde el principio de la creación. Lo que ellos están diciendo es que si Jesucristo regresa en poder y gloria, si fuera a haber un nuevo cielo y una nueva tierra, lo que eso significaría es que habría una interrupción en el reino de las leyes naturales. Ellos dicen, nosotros, los eruditos, los intelectuales, hemos encontrado que desde la creación no ha habido cosa semejante, y no hay ninguna razón para creer que Jesucristo va a venir, ni para creer que habrá un nuevo planeta Tierra. Esto, amigos, es puro materialismo. Todo continúa igual. Ven la creación desde un punto de vista científico. Es una apelación a la inteligencia y aquí está el argumento. Nunca nada cataclísmico ha ocurrido y no hay ninguna razón para creer que algo cataclísmico sucederá. Porque desde el día en que los padres durmieron, todas las cosas permanecen así como desde el principio de la creación. Ellos dicen, escuche, mi bisabuelo esperaba la segunda venida de Jesucristo. Así que no se preocupen, todo continuará igual. No pasará nada. Imagínese a un niño en el tiempo de Noé. Él llega todo preocupado y le dice a su papá, papi, escuché a un hombre llamado Noé. Dice que Dios va a destruir el mundo con un diluvio y está construyendo un gran barco. Él lo llama el arca. Dice que si creemos en su Dios, nos podemos salvar y entrar en el arca cuando venga el diluvio. Y el papá, riéndose, le contesta, hijo, recuerdo que cuando yo era niño, ese viejo loco de Noé estaba construyendo esa arca y me contó la misma historia. Y yo me fui a casa asustado y se lo dije a mi papá y mi papá me dijo que su papá, su bisabuelo, también escuchó al viejo Noé contar la misma historia. Hijo, olvídate de esa tontería. Nadie jamás ha visto un diluvio. No existe tal cosa. Desde los tiempos de tus bisabuelos, todo sigue igual. Así que existe la reacción emocional. Los pecadores que siguen sus propios malos deseos. Existe la reacción intelectual. Toda cosa continúa exactamente como fue. Nunca ha habido un cataclismo, nunca habrá un cataclismo. Existe también la reacción voluntaria. Por favor, note el versículo 5. Estos ignoran voluntariamente. Son voluntariamente ignorantes. Esta gente no quiere saber, ni quiere entender. Porque si admiten la verdad de que Jesucristo va a regresar en juicio, esto significa que tendrán que cambiar su estilo de vida. Piensan que si de algún modo cierran sus mentes y sus corazones a esta verdad, todo estará bien. En eso se parecen a las avestruces. Esconden su cabeza en la arena. Son voluntariamente ignorantes. Ellos no quieren saber. Y no pueden encontrar a Dios por la misma razón que un ladrón no puede encontrar a un policía. Juan capítulo 3, versículo 19 dice, la luz vino al mundo y los hombres amaron más las tinieblas que la luz. ¿Por qué? Porque sus obras eran malas. Mi amigo, el mundo está lleno de ellos. Usted habla con las personas sobre ponerse en paz con Dios, les habla sobre la segunda venida de Jesucristo y lo cortan, lo paran, no quieren oír, no quieren saber. El problema no está en sus mentes, el problema está en sus corazones. Romanos capítulo 1 habla de ellos que detienen con injusticia la verdad. Son voluntariamente ignorantes y su reacción emocional, intelectual y voluntaria sirve para negar esa gran verdad, la gloriosa verdad bíblica de la segunda venida del Señor Jesucristo. El segundo punto, la declaración escrita de su venida. Ya escuchamos a los apóstatas con su denegación escarnecedora. Ahora escuchemos a los apóstoles con su declaración escrita. Simón Pedro da tres respuestas apostólicas a los argumentos o reacciones apóstatas para reafirmar la segunda venida de Jesucristo. La primera es su memorable promesa. Su memorable promesa. Leamos el versículo 1. Amados,
Esta es la segunda carta que os escribo, y en ambas despierto con exhortación vuestro limpio entendimiento para que tengáis memoria. Por favor, subraye la palabra memoria. Para que tengáis memoria de las palabras que antes han sido dichas por los santos profetas y del mandamiento del Señor y Salvador dado por vuestros apóstoles. Bien. ¿Cuáles eran esas palabras? Una promesa. Mire el versículo 4. ¿Dónde está la promesa de su advenimiento? Ahora mire el versículo 9. El Señor no retarda su promesa. Saltémonos al 13. Pero nosotros esperamos según su promesa cielos nuevos y tierra nueva. Lo que está diciendo el apóstol es que Él nos hizo una memorable promesa y Él vendrá otra vez. Los profetas y los apóstoles nos dicen que recordemos lo que Dios ha dicho. Sabemos la importancia del nuevo nacimiento, mas ¿sabía que el Nuevo Testamento solo lo menciona 9 veces? La maravillosa doctrina del bautismo se menciona solo 20 veces en el Nuevo Testamento. El arrepentimiento solo 70 veces en el Nuevo Testamento. Pero el Nuevo Testamento habla, sin tocar el Antiguo Testamento, habla 380 veces en términos gráficamente claros de la segunda venida de Jesucristo. Esa es la razón por la que Pedro dijo: tengáis memoria de las palabras que antes han sido dichas por los santos profetas y por vuestros apóstoles. Si usted agrega a los profetas lo que los apóstoles dicen, un versículo de cada 25 en la Biblia habla de la segunda venida de Jesucristo. Dios no puede mentir. Dios lo ha prometido. Por ello, el recordatorio apostólico es su memorable promesa. Recuerde, téngalo presente. El Dios que no puede mentir lo ha prometido. Segundo, Pedro nos recuerda de su magno poder. Recuerda lo que ellos dicen. Los apóstatas dicen: todo continúa igual. No hay ninguna interrupción en el reino de las leyes naturales. Pedro les responde: ustedes son ignorantes por su propia voluntad de dos cosas. La primera aparece en el versículo 5. Estos ignoran voluntariamente que en el tiempo antiguo fueron hechos por la palabra de Dios los cielos y también la tierra, que proviene del agua y por el agua subsiste, por lo cual el mundo de entonces pereció anegado en agua. Ahora Pedro les dice: mire, señor escéptico, mire, señor apóstata, usted dice que nunca nada cataclísmico ha ocurrido. ¿Y qué de la creación? Dios habló y fue hecho. Dios con su palabra creó el mundo y los universos. Él habló y se hizo. Con su palabra suspendió la luna, el sol, las estrellas. Dios lo hizo todo por medio de su palabra. Pedro les está recordando sobre el magno poder de Dios. Los escépticos modernos y ateos de hoy intentan encontrar el origen de la vida. Pero no nos preocupemos del origen de la vida. Vamos más allá. Hablemos del origen de la materia. Usted dirá: bueno, la vida empezó espontáneamente en alguna sopa prebiológica, pero ¿de dónde salió la sopa prebiológica? Amigo, de la nada. Nada sale. Por medio de la palabra de Dios todo fue creado. Dios con su palabra ordenó la creación, pero también ordenó un cataclismo. Verso 5. Estos ignoran voluntariamente. Primero, habló para la creación. Que en el tiempo antiguo fueron hechos por la palabra de Dios los cielos y también la tierra que proviene del agua y por el agua subsiste. La segunda vez habló para describir el cataclismo. Por lo cual el mundo de entonces pereció anegado en agua. La palabra anegado o inundado es de donde tomamos cataclismo. En el griego suena como cataclismo. Dios con su magno poder hizo la creación y con su magno poder lo sacó del cataclismo. Pedro dice: no digan que Dios no puede cambiar la historia, que todo siempre sigue igual. Enfrenten los hechos. Y si tratan de explicar la creación sin un creador, son voluntariamente ignorantes, simplemente ignorantes. Piénselo. Es
completa estupidez pensar que de la nada todo salió. No solo la memorable promesa, sino el magno poder de Dios. En base a esto, de la nada, todo salió. No solo la memorable promesa, sino el magno poder.

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0: 0 horas con 7 minutos.
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0: 0 horas con 15 minutos.
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0: 0:26.
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2: Muchos cristianos se gozan al oír una buena prédica. Les gusta escuchar música cristiana y tener amistad con los hermanos de la iglesia. Mas sin embargo, la mayoría no están interesados en anhelar y habitar en la misma presencia de Dios. La Biblia dice que el reino de Dios no es de carne ni sangre,

El Espíritu de Dios es como un río que cuando tú entras en él hay paz, hay gozo que no se puede comparar con nada de esta tierra. Descansa en este río, descansa en su agua viva de misericordia y amor.

0: pastoreará. Él confortará mi alma. Deja que su espíritu te refresque con su poder sobrenatural. Entonces tú estarás listo. Correrás y no te cansarás. Muy pocos de ustedes que ahora escuchan este cántico anhelan la presencia de Dios más que a cualquier otra cosa. Si tú eres una de estas pocas personas, este cántico es para ti.
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2: 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No importa lo que estemos pasando, Jesús dijo que no nos dejaría solos. En Romanos 8:31 la Biblia dice: si Dios es conmigo, ¿quién contra mí? Y si Dios está conmigo, nada me podrá hacer frente.

0: 0 horas con 35 minutos.
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0: Levanta tu mano al cielo. Póngase de pie y cierra tus ojos. Aleluya. Todo ojo se cierra y toda mano se levanta al cielo. Empiece a cantarle en lenguas. Lenguas.
1: Lenguas.
0: Lenguas.

0: presencia de Dios está aquí en esta noche.
1: 0:42.
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0: 0:53.
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Él está tocando.

0: Es la 1:19.
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0: Es la 1:28.
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0: Es la 1:37.
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0: ustedes, Luis Palau.
1: Oremos a Dios. Padre Santo, le pedimos en el nombre del Señor Jesucristo que oigas nuestra oración como has prometido. Señor, tú dices en Jeremías, buscad la paz y la prosperidad de la ciudad donde yo os he enviado. Orad por la ciudad, porque si ella prospera, vosotros también prosperaréis. Señor Jesús, te pedimos que perdones nuestros pecados. Señor, te pedimos que tu Espíritu Santo se mueva en cada hogar, en cada conciencia, en cada corazón, en cada espíritu, para que haya paz de parte tuya. Te damos gracias, Padre, que tú conoces nuestra condición, que acuerdas de que somos polvo, de que el polvo fuimos tomado y al polvo volveremos. Pero te damos gracias que por la muerte y resurrección de tu Hijo, nosotros también resucitaremos, y que lo que se hizo polvo va a resucitar con un cuerpo nuevo, los que somos de Jesucristo. Te pedimos, Señor, que traigas paz, prosperidad, bendición. No solo es sobre los Estados Unidos y Canadá, sobre México y toda la América Latina, sobre todo el mundo. Oye nuestra oración, Señor Jesús. Honra tu nombre en medio del temor, de la crisis y del peligro. Y te pedimos que nos ayudes a proclamar tus buenas noticias de que Cristo vive, que Él es poderoso y que tú eres un juez justo. En tus manos, Señor, encomendamos estas naciones y nuestro mundo, sobre todo nuestros hijos y nietos, que ellos todos te conozcan y que vivan para tu gloria. Hónrate, oh Señor, en medio de la hecatombe, en el nombre del Señor Jesús.
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0: Es la 1:50.
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0: fluyendo. Él está fluyendo.
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0: 2:09.
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0: 2:25.
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0: aquí. El Señor ha sido fiel.
1: El Señor ha sido fiel.
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0: 2:39.
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0: 2:49.
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0: Tres horas con un minuto.
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0: 3:21.
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0: cuántos han decidido vivir confiando en Jesús. Amén.
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0: 3:33.
1: ¿Estás lista, mi amor?
2: Sí, papi.
1: Ok.
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0: 3:43. 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
1: Espíritu. 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

0: 3:50.
1: Diciéndole gracias.
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3: Cuatro horas con dos minutos.
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0: Bendito sea el Señor para siempre.
1: 4:10.
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0: 4:24.
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1: Cuatro horas con 31 minutos.
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0: 4:38.
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0: 4:46.
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0: Gloria a Dios.
1: Cuatro horas con 53 minutos.
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0: horas con 11 minutos.
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5 horas con 18 minutos.

0: 5:26.
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0: 5:40.
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0: Aníbal Marroquín.
1: Que Dios les bendiga a ustedes.
2: 5:48.
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0: 5:54.
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6: 6:12.
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0: 6:19.
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0: 6:25.
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0: Jesús dijo en Lucas 13:3, no, antes si no os arrepentís, todos pereceréis igualmente. Pero el Señor no quiere que ninguno perezca, sino que todos procedan al arrepentimiento. Amigo, Él está por venir, en llamas de fuego para castigar a los que no conocen a Dios, ni obedecen el Evangelio de nuestro Señor y Salvador Jesucristo. ¿Que cómo lo sé? Pues por su memorable promesa. Y aún no ha venido por su misericordiosa paciencia.
1: Aquí estamos nuevamente para acompañarle con El Amor que Vale. El profesor y pastor Adrián Rogers, en la voz del pastor Lenín de Llanón, nos trae hoy la segunda parte del tema, El Nuevo Régimen Mundial. El nuevo régimen mundial está por venir, pero no como algunos piensan, porque lo que este mundo llama un nuevo régimen mundial es solo una reestructuración del viejo desorden. Alguien dijo sabiamente, no se puede hacer huevos revueltos con huevos podridos. El nuevo régimen mundial tomará lugar cuando el Señor Jesucristo regrese con poder y gloria para recibir a los suyos y para juzgar a los que le rechazaron. Recuerde que Segunda de Pedro habla del cristianismo auténtico, lo verdadero, no lo falsificado. Cuando Pedro enseña acerca del cristianismo auténtico, él está advirtiéndonos acerca de los apóstatas. Soy Milton de los Santos y desde ya le invito a continuar este estudio en Segunda de Pedro capítulo 3, desde el verso 1 hasta el verso 13.
0: En este tercer capítulo, primero tenemos un argumento contra la segunda venida del Señor Jesucristo por parte de los apóstatas. Y luego tenemos la afirmación y confirmación apostólica de la segunda venida del Señor Jesús. Esto me emociona, porque veo el caos a mi alrededor, la situación en que está el mundo de hoy, y no importa cuán mala se ponga, yo sé cómo va a acabar. Y en lugar de quejarnos, ¡ah, en qué va a terminar todo este mundo! Los creyentes podemos decir, ¡gloria a Dios! ¡Miren quién regresará al mundo! La piedra angular de nuestra fe es la Deidad de Cristo. Y la esperanza de nuestra fe es que Jesucristo, quien vino a morir en nuestro lugar, regresará a gobernar y reinar con poder y gran gloria. Así que el mensaje de hoy tiene dos puntos. El primer punto es la denegación escarnecedora de su venida. El segundo punto, la declaración escrita de su venida. Leamos juntos 2 de Pedro capítulo 3, empezando en el versículo 1. Dice, amados, esta es la segunda carta que os escribo, y en ambas despierto con exhortación vuestro limpio entendimiento para que tengáis memoria de las palabras que antes han sido dichas por los santos profetas y del mandamiento del Señor y Salvador dado por vuestros apóstoles, sabiendo primero esto, que en los postreros días vendrán burladores, andando según sus propias concupiscencias y diciendo, preste atención aquí, diciendo, ¿dónde está la promesa de su advenimiento? Porque desde el día en que los padres durmieron, todas las cosas permanecen así como desde el principio de la creación. Y Pedro dice, estos ignoran voluntariamente que en el tiempo antiguo fueron hechos por la palabra de Dios los cielos y también la tierra, que proviene del agua y por el agua subsiste, por lo cual el mundo de entonces pereció anegado en agua. Por favor, note el versículo 5. Estos ignoran voluntariamente. Son voluntariamente ignorantes. Esta gente no quiere saber, ni quiere entender, porque si admiten la verdad de que Jesucristo va a regresar en juicio, esto significa que tendrán que cambiar su estilo de vida. Piensan que si de algún modo cierran sus mentes y sus corazones a esta verdad, todo estará bien. En eso se parecen a las avestruces. Esconden su cabeza en la arena. Son voluntariamente ignorantes. Ellos no quieren saber. Y no pueden encontrar a Dios por la misma razón que un ladrón no puede encontrar a un policía. Juan capítulo 3, versículo 19 dice, la luz vino al mundo y los hombres amaron más las tinieblas que la luz. ¿Por qué? Porque sus obras eran malas. Mi amigo, El mundo está lleno de ellos. Usted habla con las personas sobre ponerse en paz con Dios, les habla sobre la segunda venida de Jesucristo y lo cortan, lo paran, no quieren oír, no quieren saber. El problema no está en sus mentes, el problema está en sus corazones. Romanos capítulo 1 habla de ellos que detienen con injusticia la verdad. Son voluntariamente ignorantes y su reacción emocional, intelectual y voluntaria sirve para negar esa gran verdad, la gloriosa verdad bíblica de la segunda venida del Señor Jesucristo. El segundo punto, la declaración escrita de su venida. Ya escuchamos a los apóstatas con su denegación escarnecedora. Ahora escuchemos a los apóstoles con su declaración escrita. Simón Pedro da tres respuestas apostólicas a los argumentos o reacciones apóstatas para reafirmar la segunda venida de Jesucristo. La primera es su memorable promesa. Su memorable promesa. Leamos el versículo 1. Amados, esta es la segunda carta que os escribo, y en ambas despierto con exhortación vuestro limpio entendimiento para que tengáis memoria. Por favor, subraye la palabra memoria. Para que tengáis memoria de las palabras que antes han sido dichas por los santos profetas y del mandamiento del Señor y Salvador dado por vuestros apóstoles. Bien, ¿cuáles eran esas palabras? Una promesa. Mire el versículo 4. ¿Dónde está la promesa de su advenimiento? Ahora mire el versículo 9. El Señor no retarda su promesa. Saltémonos al 13. Pero nosotros esperamos, según su promesa, cielos nuevos y tierra nueva. Lo que está diciendo el apóstol es que Él nos hizo una memorable promesa y Él vendrá otra vez. Los profetas y los apóstoles nos dicen que recordemos lo que Dios ha dicho. Sabemos la importancia del nuevo nacimiento, mas ¿sabía que el Nuevo Testamento solo lo menciona 9 veces? La maravillosa doctrina del bautismo se menciona solo 20 veces en el Nuevo Testamento. El arrepentimiento, solo 70 veces en el Nuevo Testamento. Pero el Nuevo Testamento habla, sin tocar el Antiguo Testamento, habla 380 veces en términos gráficamente claros de la segunda venida de Jesucristo. Esa es la razón por la que Pedro dijo: tengáis memoria de las palabras que antes han sido dichas por los santos profetas y por vuestros apóstoles. Si usted agrega a los profetas lo que los apóstoles dicen, un versículo de cada 25 en la Biblia habla de la segunda venida de Jesucristo. Dios no puede mentir. Dios lo ha prometido. Por ello, el recordatorio apostólico es su memorable promesa. Recuerde, téngalo presente. El Dios que no puede mentir lo ha prometido. Segundo, Pedro nos recuerda de su magno poder. Recuerda lo que ellos dicen. Los apóstatas dicen, todo continúa igual. No hay ninguna interrupción en el reino de las leyes naturales. Pedro les responde, ustedes son ignorantes por su propia voluntad, de dos cosas. La primera aparece en el versículo 5. Estos ignoran voluntariamente que en el tiempo antiguo fueron hechos por la palabra de Dios los cielos y también la tierra, que proviene del agua y por el agua subsiste, por lo cual el mundo de entonces pereció anegado en agua. Ahora Pedro les dice, mire señor escéptico, mire señor apóstata, usted dice que nunca nada cataclísmico ha ocurrido. ¿Y qué de la creación? Dios habló y fue hecho. Dios con su palabra creó el mundo y los universos. Él habló y se hizo. Con su palabra suspendió la luna, el sol, las estrellas. Dios lo hizo todo por medio de su palabra. Pedro les está recordando sobre el magno poder de Dios. Los escépticos modernos y ateos de hoy intentan encontrar el origen de la vida. Pero no nos preocupemos del origen de la vida. Vamos más allá. Hablemos del origen de la materia. Usted dirá, bueno, la vida empezó espontáneamente en alguna sopa prebiológica, pero ¿de dónde salió la sopa prebiológica? Amigo, de la nada. Nada sale. Por medio de la palabra de Dios, todo fue creado. Dios con su palabra ordenó la creación, pero también ordenó un cataclismo. Verso 5. Estos ignoran voluntariamente. Primero, habló para la creación, que en el tiempo antiguo fueron hechos por la palabra de Dios los cielos y también la tierra que proviene del agua y por el agua subsiste. La segunda vez habló para describir el cataclismo, por lo cual el mundo de entonces pereció anegado en agua. La palabra anegado o inundado es de donde tomamos cataclismo. En el griego suena como cataclismo. Dios con su magno poder hizo la creación y con su magno poder lo sacó del cataclismo. Pedro dice, no digan que Dios no puede cambiar la historia, que todo siempre sigue igual. Enfrenten los hechos. Y si tratan de explicar la creación sin un creador, son voluntariamente ignorantes, simplemente ignorantes. Piénselo. Es completa estupidez pensar que de la nada todo salió. No solo la memorable promesa, sino el magno poder de Dios. En base a esto, Pedro empieza a defender lo que Dios ha hecho y que lo hará de nuevo, pero esta vez no con agua, sino con fuego. Versículo 7. Pero los cielos y la tierra que existen ahora están reservados por la misma palabra, o sea, la misma palabra con que los creó, guardados para el fuego en el día del juicio y de la perdición de los hombres impíos. Note la frase, guardados para el fuego. El señor Kenneth Wist, un erudito del griego, dice que esto literalmente significa que los cielos y la tierra ahora mismo están almacenados con fuego. Es palabra de donde tomamos la palabra tesorería, es decir, este mundo es una tesorería de fuego. El universo entero está guardado con fuego. La naturaleza subatómica del universo nos dice que todo no es materia, sino que realmente es fuego. El hombre solía pensar que la partícula más pequeña de la materia era el átomo. Pero ahora sabemos sobre la naturaleza subatómica del átomo, y el átomo tiene un núcleo. Este tiene una carga eléctrica positiva, y girando a su alrededor están los electrones, y estos son negativos. Por eso existe una atracción y se mantienen unidos. El electrón es increíblemente rápido. Escuche, algo asombroso sobre los electrones del átomo es que giran alrededor del núcleo billones de veces cada millonésima de segundo. Nadie sabe realmente qué es esta fuerza eléctrica. La podemos describir, pero no sabemos lo que es. Einstein dijo antes de morir que esperaba descubrir lo que es la electricidad, pero nunca lo hizo. Podemos poner esta cosa de algún modo en proporciones matemáticas, pero los científicos no saben cuál es la fuerza que los une. Dije que el núcleo tiene una carga eléctrica positiva y girando a su alrededor están los electrones que son negativos. Por eso existe una atracción y se mantienen unidos. Pero también tiene neutrones y protones. Los neutrones son neutros y los protones son positivos. No existe atracción, mas estos no se caen. ¿Qué causa que todos se mantengan unidos? Colosenses 1:17 nos habla acerca del Señor Jesús y dice, todas las cosas en Él subsisten. Significa que Él lo sostiene todo, ya sean los planetas en órbita o los electrones que giran alrededor del núcleo de un átomo. Él es la goma de las galaxias, el Señor Jesucristo. Hebreos 1:3 dice, Jesús, quien sustenta o sostiene todas las cosas con la palabra de su poder. Pedro dice, están guardados con el fuego. Todo es fuego, porque todo está formado de una estructura molecular. Hebreos 11:3 dice, lo que se ve fue hecho de lo que no se ve. Pedro les dice a los apóstatas que ridiculizan la segunda venida de Jesucristo, les recuerdo su memorable promesa, les recuerdo su magno poder y les recuerdo su misericordiosa paciencia. Por favor, leamos el versículo 8. Mas, oh amados, no ignoréis esto, que para con el Señor un día es como mil años y mil años como un día. El Señor no retarda su promesa, según algunos la tienen por tardanza, sino que es paciente para con nosotros, no queriendo que ninguno perezca, sino que todos procedan al arrepentimiento. Pero el día del Señor vendrá como ladrón en la noche, en el cual los cielos pasarán con gran estruendo. Usted sabe que la gente que intenta deducir cómo todo llegó a ser dicen, bien, todo empezó con una gran explosión. Nunca nos explican qué fue lo que explotó. Solo el hombre puede desviarse 180 grados hacia lo opuesto. Todo no empezó con una gran explosión. Todo va a concluir con una gran explosión. Dice la palabra, pero el día del Señor vendrá como ladrón en la noche, en el cual los cielos pasarán con gran estruendo y los elementos ardiendo serán deshechos. Ardiendo significa calor interno, fiebre, calentura. Y la tierra y las obras que en ella hay serán quemadas. Puesto que todas estas cosas han de ser deshechas, ¿cómo no debéis vosotros andar en santa y piadosa manera de vivir, esperando y apresurándoos para la venida del día de Dios, en el cual los cielos encendiéndose serán deshechos y los elementos siendo quemados se fundirán? Pero nosotros esperamos, según sus promesas, cielos nuevos y tierra nueva, en los cuales mora la justicia. Por lo cual, oh amados, estando en espera de estas cosas, procurad con diligencia ser hallados por Él sin mancha e irreprensibles. En paz. Amigo, preste atención al versículo 15. Y tened entendido que la paciencia de nuestro Señor es para salvación. La paciencia de Dios es para salvación. ¿Y qué significa? Mi estimado amigo, significa que Dios no quiere que usted muera y vaya al infierno. Eso es lo que significa. Si Jesucristo hubiera regresado ayer y usted no es salvo, su destino estaría irrevocablemente establecido. El Señor mantiene la puerta de la misericordia abierta para usted. Dios es un Dios de misericordia. Y Pedro les contesta a los apóstatas estas tres cosas. Existe una memorable promesa, existe el magno poder de Dios y existe la misericordia y la paciencia de Dios. Versículo 9. El Señor, no queriendo que ninguno perezca, sino que todos procedan al arrepentimiento. Dios está esperando que usted acepte su salvación. Y usted dirá, bueno, si Dios es tan misericordioso, yo no tengo de qué preocuparme. No, mi estimado amigo, mire el versículo 10. Pero el día del Señor vendrá. Verá, ambas, la ira y la misericordia, son atributos de Dios. Si usted dice que Dios es todo ira y no misericordia, eso es solo parte de la verdad. Y si dice que Dios es todo misericordia y no ira, eso es solo parte de la verdad. Cuando usted toma solo parte de la verdad y la convierte en toda la verdad, se vuelve una falsedad. Existe la misericordia de Dios y la ira de Dios. Dios no quiere que ninguno perezca, pero la ira, el día del Señor, vendrá. Alguien sabiamente dijo, ahora mismo las tempestuosas aguas de la ira de Dios golpean furiosamente la represa de su misericordia. La misericordia debe dar paso a la ira porque el día del Señor vendrá. Yo no sé cuándo la última alma que completará la esposa se convertirá. Quizás sea usted, amigo, y la esposa estará completa. Entonces sonará la trompeta. Los muertos en Cristo resucitarán primero y los que estemos vivos seremos arrebatados y cambiados así, en un abrir y cerrar de ojos, para encontrarnos en el aire con el Señor. Pero no sé cuándo será, mas Él está por venir. Amigo, si Jesucristo fuera a venir ahora mismo, ¿qué pasaría con usted? Verá, Él dijo, pero el día del Señor vendrá. ¿Cómo? Mírelo. Como ladrón en la noche, de repente, inesperadamente, cataclísmicamente. Jesús dijo en Lucas 13:3, no, antes si no os arrepentís, todos pereceréis igualmente. Pero el Señor no quiere que ninguno perezca, sino que todos procedan al arrepentimiento. Amigo, Él está por venir, en llamas de fuego para castigar a los que no conocen a Dios, ni obedecen el Evangelio de nuestro Señor y Salvador Jesucristo. ¿Que cómo lo sé? Pues por su memorable promesa. y aún no ha venido por su misericordiosa paciencia. Jesús no quiere que usted muera y vaya al infierno. De verdad, Él no lo quiere. La Biblia dice, porque de tal manera amó Dios al mundo que ha dado a su Hijo unigénito, para que todo aquel que en Él cree no se pierda, mas tenga vida eterna. Por consiguiente, ¿qué tiene que hacer usted para no perecer? Pues arrepentirse, arrepentirse. ¿Cuál es el arrepentimiento? La palabra griega metanoia o arrepentimiento significa cambiar de pensar. Antes usted confiaba en sí mismo, vivía en pecado, iba por su lado, hacía lo que le daba la gana. Ahora se da un cambio radical y dramático de pensar, se arrepiente, pone su fe no en sí mismo, sino en Jesucristo, abandona sus pecados, abandona sus viejos caminos. Estimado amigo, ¿es usted salvo? No le pregunté si es usted católico, bautista, metodista o lo que sea. Lo que quiero decir es que necesita saber sin lugar a dudas que se ha arrepentido de sus pecados y que ha recibido a Cristo como su Salvador personal. Le imploro que lo haga ahora. Y le invito a orar de la siguiente manera, usted personalmente. Amado Dios, yo sé que tú me amas. Sé que quieres salvarme. Jesús, tú moriste en mi lugar para salvarme y prometiste salvarme si confiaba solo en ti. Y eso es lo que estoy haciendo ahora. Confío en ti. En este momento, con todo mi ser, abro mi corazón, me arrepiento de mis pecados y te recibo como mi Señor y Salvador. Gracias por salvarme. Finalmente, quiero decirle que el solo repetir estas palabras no le salvarán. Pero si las dijo de corazón, con todo su ser, con arrepentimiento, con fe, le aseguro que Jesús le dará el regalo de la vida eterna.
1: Estimado amigo o amiga, si oró de todo corazón y le entregó en arrepentimiento su vida a Cristo Jesús, escríbanos para regocijarnos y orar por usted. Estamos tan felices que haya sintonizado nuestro programa. Gracias por escuchar hoy al Dr. Adrián Rogers en la voz del pastor Lenín de Llanón. Oramos que este mensaje le haya bendecido y que le ayude a comprender aún más que el Señor Jesucristo es el amor que vale. 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Gracias por estar con nosotros hoy. Soy Milton de los Santos. 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

0: 7:18.
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0: 7:27.
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0: 7:39.
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0: 7:47.
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0: 7:55.
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0: 8:10.
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0: 8:17.
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7: Ocho horas con 35 minutos.
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0: 8:44.
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0: 9:04.
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Es un privilegio hermoso esta mañana para este humilde servidor de parte de nuestro bendito y glorioso Dios, nuestro Salvador Jesucristo, el estar con ustedes, gente linda, y llevar bendición a su vida, a su hogar, en el espacio Una Hora con los hermanos del Club de Amigos. Gracias a nuestro Dios, recordando las palabras del gran salmista cuando dice: cuando veo tus cielos, obra de tus dedos, la luna y las estrellas que tú formaste, digo, ¿qué es el hombre para que tengas de él memoria y el hijo del hombre para que lo visites? Gracias a nuestro bendito Dios, dice su palabra también: bueno es alabarte, oh Jehová, y cantar salmos a tu nombre, anunciar por la mañana tu misericordia y tu fidelidad por la noche. Bendito Dios y Padre nuestro que estás en los cielos, en esta mañana bonita, hermosa, nos encontramos delante de tu presencia a través de este medio de comunicación, agradeciéndote la oportunidad de vida, agradeciéndote, Padre bendito, este privilegio hermoso de tener vida. Jesucristo dice: yo soy el camino, la verdad y la vida, y nadie viene al Padre si no es por mí. Gracias en este día tan bonito que tú nos regalas. Gracias porque tu amor es tan grande. Está escrito en tu palabra: como son más altos los cielos que la tierra, así engrandeció Jehová su misericordia sobre los que le temen. Recibe la adoración, recibe la gratitud que hay en nuestro corazón. Padre bendito, yo en estos momentos vengo delante de tu presencia agradeciéndote, mi Dios amado, el amor de tus hijos, agradeciéndote, Padre celestial, ese aprecio que ellos tienen hacia tu obra. Padre celestial, permite que nada falte en el hogar de mis hermanos. En primer lugar, que la sangre de Jesús cubra sus vidas y que también cubra la esquina acá.

La esquina, si hay negocio, la esquina de los hogares. Oh Padre Celestial, muchas gracias porque tú eres bueno y porque para siempre es tu misericordia. Papito Santo, en esta mañana pedimos por los hermanos y hermanas que integran el Club de Amigos. Bendícelos, Padre, que tus bendiciones sean continuas en cada vida, en cada corazón. Muchas gracias, llegamos al corazón de ellos. En tu nombre, el gran apóstol San Pablo dice: más bienaventurada cosa es dar que recibir. Cada quien dé como propuso en su corazón, no con tristeza ni por necesidad, porque Dios ama y bendice al dador alegre. Bendice, Papito Santo, a los dadores alegres. Clamamos también donde hay tristeza, que esa tristeza se convierta en gozo para la gloria de tu nombre. Donde hay enfermedad, clamamos, Padre Celestial, porque está escrito en tu palabra: ciertamente llevó Él nuestras enfermedades y sufrió nuestros dolores, mas nosotros le tuvimos por herido de Dios y abatido, mas Él herido fue por nuestras rebeliones y molido por nuestros pecados. El castigo de nuestra paz fue sobre Él, y por sus llagas nosotros fuimos curados. Muchas gracias en esta mañana. Para ti es la gloria, la honra, el poder y la alabanza. En tu nombre y para la gloria de tu nombre. Muy bien, gente linda. Qué gusto nos da saludarlos nuevamente esta mañana. Bueno, pues yo espero que usted esté muy, pero muy bien. ¿Cómo no? ¿Por qué no, verdad? Dice el gran apóstol amado: yo deseo que tú seas prosperado en todas las cosas y que tengas salud así como prospera tu alma. Dios le llene de su gloria donde usted se encuentre, donde usted esté esta mañana. Que la presencia del Señor llene su vida, que todo sea éxito, que todo sea prosperidad. Una hora con los hermanos del Club de Amigos. ¿Cómo está mi gente linda? ¿Cómo están las respetables hermanas? Felices, felices, ¿verdad? ¿Por qué no? ¿Por qué no vamos a estar agradecidos con Dios en primer lugar por la vida, verdad? ¿Reconoce usted esa vida? ¿Agradece usted a Dios esa vida? Sí, claro que sí, agradezca esa vida, valorice su vida, estime su vida. Y yo también, ¿verdad? 77-69-04-19, como decía el hermano Max, a la orden. Bueno, pues

0: 9 de la mañana con 17 minutos aquí en Radio Estéreo Cumbre. Bueno, pues nuestro teléfono 77690419 está muy, pero muy activo. Claro que sí, está vivo. Bueno, pues usted puede marcar el 77690419. También puede escribir un mensajito al 4014-3988. Bueno, pues yo espero que estén disfrutando esta mañana las distinguidas hermanas, las madrecitas, las mamaitas, las mamacitas. Pues después de, bueno, esta semana, no hombre, están descansando. Ahora sí, alárguese usted. Estire sus manos, ay, qué rico, ¿verdad? Alárguese ahí, bueno, ahí en el comal, una tortilla con que sea, con chirbolito, ¿verdad? Con quesito ahí, y disfrutando de este espacio, me da mucho, mucho gusto, mucha alegría saludarle y acompañarle. Claro, Dios bendiga a las santas hermanas que tienen sus negocios también en los diferentes puestos, ahí en el mercado, dentro y fuera, ¿verdad? Ahí en la terminal, también allá en el centro de la ciudad y en los municipios, ¿por qué no, verdad? También a todos les saludamos. Bueno, pues si usted desea escuchar su canto, diga usted, yo quiero mi canto. Pues claro que estamos a la orden, estamos a la orden. Y si en su corazón nace, bueno, pues yo me voy a inscribir. ¿Cómo es eso? ¿Cómo es eso? Aquí dice la palabra de Dios: más bienaventurada cosa es dar que recibir. Ahora yo le explico cómo puede usted unirse al club de amigos. Bueno, pues el Señor pone en su corazón, yo voy a unirme al club de amigos, así como lo han hecho varios, pues muchos puedo decir, dan al Señor conforme Dios pone en su corazón. Solo nos dice, hermano, yo me apunto al club de amigos, quiero colaborar, quiero dar para Dios, no para mí, para Dios, porque esta es la obra del Señor. Entendamos, hermano, es la obra de Dios, no es para mí. Alguien dijo, si Dios tuviera su banco aquí, yo daría todo. No, hombre, no hay que entenderlo de otra manera. Sí, está escrito en la palabra del Señor, haceos tesoros en el cielo, allá no llega el ladrón, ni se enmojece el pisto, pues. No, allá, y donde esté tu tesoro, ahí está. O donde esté tu corazón, ahí está tu tesoro. Sí. Qué bonito es dar, ¿verdad? Le recuerdo las palabras del gran salmista cuando le dijo a Salomón, manos a la obra. ¡Ah, qué bonito, hombre! Y empezaron a dar y a dar y a dar y a dar y lo que cada cosa para lo que era de cada cosa, ¿verdad? Eso está en Primera de Crónicas 28. Bueno, pues, mientras que usted se decide, yo voy a incluir este canto y nos gocemos juntos. Dámosle pues.
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Estamos presentando una hora con los hermanos del Club de Amigos. Bueno, pues yo espero que estén disfrutando de este día en compañía de los suyos. Bueno, pues la invitación continúa entonces esta mañana bonita, para que usted, ¿verdad? Si en su corazón, por supuesto, en su corazón nace unirse a nosotros, ¿verdad? A los muchos del Club de Amigos, será de mucha, pero de mucha bendición. 77-6904-19 es nuestra línea directa a Estéreo Cumbre. Bueno, pues les cuento y claro que recibimos con fuertes aplausos esta mañana bonita, esta mañana de viernes. Aquí está, vamos a ver qué pasa. ¡Fuertes los aplausos! ¡Claro que sí! ¡Más fuertes, pues, más fuertes, más fuertes! ¡Más fuertes los aplausos! ¡Más fuertes, más fuertes! Y con estos aplausos fuertes, pero muy fuertes, nosotros le damos la bienvenida a hermano, a nuestro hermano Sergio Ixcoy, de allá de San Bartolo, Aguascalientes. El hermano Sergio Ixcoy, bueno, pues estuvo activo muchos años y luego ya no me tomaban en cuenta. Pero yo platiqué con él y le dije, hermano, ya regresé. Ah, hermano Lachito, ahora con usted sí, dijo. Y ya lo reactivamos entonces. Bienvenido, hermano Sergio, bienvenido al Club de Amigos. Como les repito, no es para mí, hermanos, dentro de todos, Estéreo Cumbre llega hasta este día. Vaya pues, entonces, la bienvenida al hermano Sergio Ixcoy. Claro que sí, gracias a nuestro bendito Salvador. ¿Cómo podremos pagarle al Señor? No podemos, ¿verdad? Pero lo que podemos, hagamos.

Saludos, saludos y bendiciones para hermanita Lidia Carrizosa. Hermana Lidia, si nos está oyendo, comuníquese con nosotros, por favor, ¿ya? Saludos para hermanita Lidia, ella siempre con una sonrisa. Hermana Lidia, Dios la bendiga, hermana Lidia Carrizosa. Bueno, pues por acá tengo el listado de los santos y santas hermanas y también amigos, por supuesto, que aman a Dios y que aman su obra. Si dentro de los que yo mencione, usted escucha su nombre y no está activo y desea reactivarse, nosotros con mucho gusto lo vamos a reactivar. Entonces aquí están los nombres de los hermanos y hermanas que aman al Señor y también a su obra. Siempre encabeza este listado desde que se inició muchos años este espacio, el Club de Amigos, hermanita Adilma Morales. Dios bendiga a la mamacita de hermana Adilma, hermana Amelia Castillo. Ella es la mamá y continúa hermana Adilma Morales, hermana Amelia Castillo, hermana Mela. Dios bendiga la vida de hermana Mela, ahí la zona 10, claro. Hermanita Amparo Villatoro, gracias a hermana Analí Martínez, a hermana Blanca Castillo, hermana Siria Gómez, hermana Delmi Villatoro, hermano Eliseo Juárez, hermana Elsa Morales, hermana Emiliana Juárez, la familia Martín Salazar, a la familia Martín Rivas, a hermana Flori, Dios bendiga la vida de hermana Flori, Floridalma Gómez y su familia, al Canchito Gil, el hermano Gilberto Samayoa, hermana Hilda Cifuentes, Dios bendiga la vida hermana Hilda, hermana Inés Herrera, al Joelito Alberto González, a mi Joelito, Dios lo bendiga también, y su familia, el hermano Josué Daniel Saucedo, hermana Juanita Calel, ella es de Momos, hermano Kevin Martín Salazar, el hermano Margarito Gómez, hermana Marisela Chutuc, hermana Marina Castillo, el hermano Orlando Juventino, hermana Silvia Herrera, al Tipón, al Tipo del Valle, a Jenner Saucedo, hermana Juanita Martínez, a hermana Suri Martínez González, al hermano Mario Antonio, hermano Mario Antonio Gutiérrez, a hermana Judith Herrera, el hermano Emilio Cardona, a Berelin Cardona, hermana Álida López, a la familia Rivas González, a hermana Julia Martínez, hermana Gracielita Monzón de Barrondo, a hermana Nidia de Calderón y hermana Marlene de León Alemán. Bueno, seguimos al ratito. Bueno, pues si dentro de los que usted escuchó, y muchos están dando, ¿verdad? Pero si usted dice, bueno, ahí aparece mi nombre, pero yo no estoy dando, llámenos, 77-690419. Ay, o bien escribe un mensajito al 4014-3988 y claro que lo vamos a reactivar. ¡Trabajaré! Interpreta el dúo de los hermanos Chacón.

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estuvimos esta mañana dando a conocer el estado de los santos y santas hermanas. Agradecemos también, por aquí aparece el hermano Enrique Francisco. Dios bendiga la vida, hermano Enrique Francisco, allá en la terminal de buses. Hermana Rosalba Martínez, hermana Daisy Gabriel, hermano Cristóbal de Jesús López, hermana Gracielita Calvo, hermano Neri, Felipe Neri Rivera y la, su respetable esposa, hermana Juanita, Dios les bendiga. Hermana Lupita, en su salón de belleza nos oye, Dios la bendiga. Hermana Catalina Luis, en su negocio ahí por el Centro Comercial La Plaza. Hermana Florinda Pérez de San Sebastián, hermano Emilio Gómez Milito allá en la zona 2, hermana Elizabeth Villegas de San Sebastián, Huehuetenango, el hermano Artemio Martínez de la zona 2 y su distinguida esposa, hermana Sonia Hernández, gracias por el amor al Señor. Hermanita Mayra Domingo de López y a su respetable esposo don Valentín allá en San Sebastián, Huehuetenango. Hermanita Carmen González, gracias, hermanos, por el amor al Señor. Hermana Carmen González, hermanita Amelia Samayoa de Talmiche, al hermano Carlitos, ¿qué pasó, Carlitos Martínez, allá en Ojechegel? Si nos oye, hermanita María Violeta Temaj López de San Marcos, comuníquese a la radio, hermanita, se lo vamos a agradecer. Vaya, hermana María Violeta Temaj López. A Marvin Recinos, ¿qué pasó, Marvin? Bueno, pues gracias también, hermano Marvin Recinos. Claro que agradecemos también al hermano Alberto Reyes y a su distinguida esposa, hermana Felia Cardona, al hermano Sergio Iscoye, y bueno, pues ellos son los que integran el Club de Amigos. Gracias a nuestro bendito Dios. Usted también está invitado a que tome parte de esta familia, como dice el hermano Pastor Micha, a la familia de Estéreo Cumbre, ¿verdad? Únase a nosotros y va a ver usted que cómo es de bonito, ¿verdad? Gracias al Señor, andar con el Señor, así como canta el hermano Rudy Guerra, ando con mi Cristo, ¿y usted? Vámonos, pues.

Por acá tengo una hermosa lectura de la palabra del Señor y la vamos a leer esta mañana para la gloria de su nombre. Capítulo 9 del libro de Primera Corintios. Leamos, escuchemos qué dice esta hermosa lectura. No soy apóstol, no soy libre, no he visto a Jesús, el Señor nuestro, no sois vosotros mi obra en el Señor. Si para otros no soy apóstol, para vosotros ciertamente lo soy, porque el sello de mi apostolado sois vosotros en el Señor. Contra los que me acusan, esta es mi defensa. ¿Acaso no tenemos derecho de comer y beber? ¿No tenemos derecho de traer con nosotros una hermana por mujer, como también los otros apóstoles y hermanos del Señor de Cefas? Oiga usted, o solo yo y Bernabé no tenemos derecho de no trabajar. ¿Quién fue jamás soldado a sus propias expensas? ¿Quién planta viña y no come de su fruto? ¿O quién apacienta el rebaño y no toma de la leche del rebaño? Digo esto solo como hombre. ¿No dice esto también la ley? Porque en la ley de Moisés está escrito: no pondrás bozal al buey de que tría. ¿Tiene Dios cuidado de los bueyes? ¿O lo dice enteramente por nosotros? Pues por nosotros se escribió, porque con esperanza debe arar el que ara, y el que tría no, el que tría con esperanza de recibir del fruto. Si nosotros sembramos entre vosotros lo espiritual, es gran cosa. Escuche usted, si segáremos de vosotros lo material. Si otros participan de este derecho sobre vosotros, cuanto más nosotros. Pero no hemos usado de este derecho, sino que lo soportamos todo por poner ningún obstáculo al Evangelio de Cristo. No sabéis, escuche usted, no sabéis que los que trabajan en las cosas sagradas comen del templo, y que los que sirven y de los que sirven, escuche usted, no sabéis, dice, que los que trabajan en las cosas sagradas comen del templo, y que los que sirven al altar, del altar participan. Qué bonito, ¿verdad? Entonces, aquí está este otro versículo. Así también ordenó el Señor a los que anuncian el Evangelio, que vivan del Evangelio. Pero yo, dice el gran apóstol, de nada de esto me aprovecho, ni tampoco he escrito esto para que se haga conmigo, porque prefiero morir antes que nadie desvanezca esta mi gloria. Pues anuncio el Evangelio. ¿Qué dice? ¡Ah, qué bonito! Pues vamos a ver, aquí está. Pues si anuncio el Evangelio, no tengo por qué gloriarme. ¿Qué dice el gran apóstol? ¿Por qué? Porque es impuesta necesidad, y ay de mí si no anunciare el Evangelio. Qué hermosa lectura, ¿verdad? Tan bonita, hombre. Tan bonita esta lectura de la palabra del Señor. Gracias a nuestro bendito Dios. Una hora con los hermanos del Club de Amigos. Saludos allá en Talleres Palacios, a todo volumen, escuchando el programa. Una hora con los hermanos del Club de Amigos. Bueno, pues la invitación continúa para usted, para usted, para usted. Y también para usted, hermanos en los municipios. A los hermanos en los Estados Unidos, claro que sí, claro que pueden, hermanos. Una hora con los hermanos del Club de Amigos.

saludos, saludos y bendiciones a hermanita Cecilia y también a su respetable familia. Bueno, pues el tiempo se nos ha terminado en este día, que lástima, ¿verdad usted? Pero estuvimos contentos, estuvimos agradecidos con el Dios del cielo, porque Dios nos regaló esta oportunidad de estar con ustedes este día viernes, un día despejado, un día bonito, donde nos gozamos. El gran salmista dice: alzaré mis ojos a los montes, ¿de dónde vendrá mi socorro? ¿De dónde vendrá mi socorro? Dice el gran salmista cuando ve a los montes. Pero luego supongo yo que pone su mirada al cielo y dice, levanta sus manos, ¿eh? Mi socorro viene de Jehová, que hizo los cielos y la tierra. Gracias a nuestro Dios. De allá viene el socorro, claro que sí. Bueno, pues mi deseo es que usted continúe muy, pero muy bien este día. Que siga siendo un día de mucha bendición para usted. Un día de muchos éxitos, que su negocio sea próspero, que se venda lo que usted tiene por ahí, ¿verdad? Y va a ver usted que así va a ser, hombre. Sí, porque la promesa del Señor está hasta este día. Bueno, pues si usted está de cumpleaños hoy, que el Dios del cielo le bendiga, levante usted sus manos al cielo y dele gracias a Dios que lo quiere tanto, ¿verdad? Por eso le ha permitido llegar a otro año más de vida. Una hora con los hermanos del Club de Amigos. Será hasta el próximo viernes, si Dios nos lo permite. Mientras tanto, yo le dejo en su corazón una semana para que usted medite, para que usted piense qué bonito es dar. Le recuerdo las palabras del gran apóstol San Pablo cuando dice: más bienaventurada cosa es dar que recibir. Ah, cada quien dé como propuso en su corazón, no con tristeza, ni por necesidad o por obligación, no, porque Dios ama y bendice al dador alegre. Hasta la próxima, un buen día para ustedes.

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Estamos en las 10 de la mañana, sí, 10 de la mañana con 11 minutos. Muy buenos días a usted que me está sintonizando. Gracias por hacerlo. Reina, reina con poder. Estamos aquí para llevarles a ustedes música, mensaje, hombre grande y poderoso es. Cantos que le lleguen a ustedes, ¿verdad? Porque los cantos son los que edifican también nuestra vida espiritual como la material. Él es santo. Así que muchas gracias a nuestros hermanos que están en las diferentes zonas de Huehuetenango. Recuérdense que Huehuetenango es bendecido. ¿Por qué? Porque se predica la palabra del Señor en todos lados. Hay muchas iglesias donde la gente cambia, ¿verdad? Porque la gente está cambiando a través del mensaje de nuestro Señor y Salvador Jesucristo. Fíjense ustedes que Dios pensó bien en el bien y el mal. Hay dos caminos que Dios le pone a usted. Si usted quiere ser bueno, va a ser bueno. Pero si usted quiere ser malo, va a ser malo. ¿Por qué? Porque hay dos caminos. Usted dirá, ¿en qué tiempo es malo? A veces pensamos mal, a veces hacemos las cosas mal. Y mire usted, todo esto viene a afectar nuestra vida espiritual. Pero aquí estamos para que usted se goce en esta preciosa mañana. Es una bonita balada.

Estamos en las 10 de la mañana con 17 minutos, gracias a nuestros hermanos que se inscriben al Club de Amigos para darnos esa ayuda, mire, para que esta emisora salga de nuevo, brillando, llevando su nombre también, ¿verdad? Porque ese es un pueblo. Como dijo aquel, somos un puño de hermanos que tratamos de que esta emisora lleve el Evangelio. Este es el trabajo de la Estéreo Cumbre. Pasarle el mensaje a aquel corazón que está apartado del Señor.

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1: Estamos en las 10 de la mañana con 21 minutos aquí en Estéreo Cumbre, acompañándoles en esta preciosa mañana de este viernes. Un viernes muy especial que Dios nos está dando para podernos ganar el sustento diario. Usted dirá, ¿de qué forma lo va a ganar? Pues no sé, dice la palabra del Señor que el fruto que nos rinde es el de nuestras manos. Reina con poder. ¿Verdad? Sin tanta cosa maligna, sin malos pensamientos. Pero si usted trabaja, yo sé que va a tener todo

Así es que muchas gracias a nuestros hermanos que están en sintonía de Estéreo Cumbre. Recuérdense que estamos para que usted levante el ánimo, para que usted busque siempre la presencia del Señor a través de los cantos que nosotros pues, ponemos por acá en la consola y los llevamos y los metemos a su corazoncito y la palabra del Señor va saliendo poco a poco.

gracias por estar con nosotros allá en Taller La Bendición. Gracias por estar siempre, hermano Luis, contento y alegre, escuchando y trabajando, mire, y escuchando la radio. Qué bueno, porque recuérdense, aquí no le animamos a usted a que siga haciendo las cosas calidad. ¿Verdad? Porque si le dieron un buen trabajo para este viernes, hágalo bien y va a ver. Va a ver la bendición que va a traer. Estamos en las 10 de la mañana con 23 minutos aquí en Estéreo Cumbre. Esto se titula El Río de Dios.

Estamos en las 10 con 28 minutos, les digo a cada momento la hora, ¿saben por qué? Porque si usted camina juntos con el reloj calidad, ¿verdad? Porque ahí va a estar, pero a veces se nos va la onda y dice, ah, ya se fue el día.

0: Hermana Bertita, también gracias por sintonizarnos en zona 5. Allá está muy contenta. Hermana Eliezer, también en la zona número 7. Gracias por sintonizarnos en esta preciosa mañana en zona 5 también.
1: Juan, alabado es su santo nombre.
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1: Eso da un fuerte amén para el Señor. Da un fuerte gloria a Dios para el Señor. Ahora te pido que te pongas en tus pies y vamos a exaltar el nombre del Señor, porque en este momento
0: allá en Taller La Bendición, gracias por estar con nosotros.

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Tenemos un mensaje por acá, pero recuerden. Tenemos el 4014-3988, que ese es el mensaje de WhatsApp. Mande su mensajito, nosotros aquí le damos vida. Dice por acá este mensaje, aquí por la terminal, un saludo para todos los hermanos de Asamblea de Dios, Palabra de Vida. Ahí en Canchac, zona 5. Así es que a todos los hermanos, los que están escuchando, pues de Canchac. En Asamblea de Dios, gracias por estar siempre con nosotros.

0: gracias por estar con nosotros, hermana Silvia, allá en Aguacatán. Allá nos está sintonizando, por donde está hermana Grace también. Recuérdese que le acompañamos en este viernes una hora. Cuando aparezca una hora así sin nada, estamos llevándole a ustedes música. Y el consejo de la palabra. ¿Cuál es el consejo de la palabra? Venid a mí todos los que estáis cansados y trabajados, que os haré descansar. A veces, mire, pues a veces necesitamos que el Espíritu Santo esté con nosotros. Pero ¿sabe qué es lo que pasa? No lo pedimos, hombre. No lo pedimos, y el Espíritu Santo es como que estuviera usted una compañía ahí, mire usted. La verdad del Espíritu Santo le va a decir, hace esto, que esto es bueno. Es el que guía. Es el que le dice, hace todas las cosas calidad para que puedas llenar de paz al que te lo está dando.
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0: Estamos complaciendo.

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2: Estamos en las 10 de la mañana con 40 minutos, mire usted.

0: Estamos en las 10 de la mañana con 41 minutos, gracias a nuestros hermanos que están con nosotros.
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0: Hermana Yoli, gracias por estar con nosotros, dice por acá cerca, dice. Escuchando la radio y trabajando, haciendo limpieza. Bueno, la limpieza, sí, la limpieza debe de estar a cada día, mire, en los hogares. La limpieza espiritual es que usted tenga al Señor en su corazón y que se acuerde de Él y que le alabe. Mire, para alabarle a Dios no necesita estar de rodillas, es acordarse en su mente, tener esa palabra que dice: yo estoy con vosotros todos los días hasta el fin del mundo. Si Dios está con nosotros, pues ya limpiemos nuestro templo, porque usted es el templo del Señor, mi hermano.

Los voceros de Cristo dicen que queremos participar en esta programación, pues vamos a darles por acá el tiempo. Ya están arregladitos, ya. ¿Cómo es el canto que van a interpretar? Ay, ay, ay, ay. Sí, el mundo en vez de rosas dice, vamos pues.

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1: Estamos en las 10 de la mañana, 47 minutos, allá en Zona 5. Hermana Bertita dice, por acá, un canto con Ebenezer. Porque ya le van a dar el desayuno al señorón.

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0: solamente 7 minutos y estamos ya en las 10 de la mañana aquí en La Voz Evangélica.
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0: La Estéreo Cumbre, la radio que nació para impartir las buenas nuevas en Cristo Jesús. Gracias a usted, usted aportó su ofrenda para que esta emisora existiera, pues yo sé que va a seguir manteniendo, la verdad. Porque mire, si nosotros nos metemos a una cosa, pues prácticamente terminemos porque el Señor está mirando. Dice por acá un mensaje: hola, buenos días, hermano. ¿Podría complacerme con una alabanza de Oscar Medina, La Casa de mi Padre? Gracias, hermano. Feliz día.

0: Estamos en las 10 de la mañana, 58 minutos. Gracias por estar siempre con la voz evangélica.
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0: Muchas gracias, Dios les bendiga a todos. Volveremos el sábado a las 4 de la mañana. Y por la noche a las 11, no, de 10 a 11:30. Es para mantenerle a usted, mi hermano, espiritualmente. Porque recuerde, la radio le va a ayudar en el consejo, en todo. En cambio, otras cosas le van a quitar el tiempo. Le van a robar su tiempo que Dios le está dando para que viva feliz aquí en esta tierra. Que gracias a hermano Pedro, también allá en zona 5 nos está sintonizando.

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0: 11 horas con 12 minutos.
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11:19. 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
3: 11:34.
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0: 11:44.
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0: 11 horas con 58 minutos.
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Con tus dos manos en alto, juntos decimos: en mi boca está el poder de la vida y de la muerte. Hablaré palabras de vida, no de muerte, de salud y no de enfermedad, de riqueza, no de pobreza, de bendición y no de maldición, porque en mi boca hay un milagro. Amén, amén. Dale fuerte ese aplauso a la palabra de Dios. Pueden tomar su lugar. Y quiero leerles un versículo que creo yo que es palabra de Dios para este año, para todos nosotros como iglesia, ¿verdad? Y antes de hablar de sueños, porque estamos en la serie Sueños Favorecidos por Dios, creo yo que tenemos que entender un poquito más el favor de Dios. Y no se logra entender en su totalidad el favor de Dios sin que sea revelado a nosotros la paternidad de Dios en nuestra vida. Así que levanta una de tus dos manos al cielo y di conmigo: Espíritu Santo, revélame la paternidad de Dios en mi vida. Amén. Salmo 5:12 dice así. Lo puedes subrayar, circular, creerlo, que este es un versículo que nos va a guiar durante todo este año. Dice: porque tú, oh Jehová, bendecirás al justo, como un escudo lo rodearás de tu favor. Dios nos quiere bendecir, Dios nos quiere guardar, proteger como un escudo. Él nos quiere rodear con su favor. Ahora, este verso lo escribe el rey David. Y el rey David no estaba en un momento cómodo en su palacio escribiendo este verso, o en un momento poético de intimidad a solas con el Señor. No, estaba en un momento de tensión, de guerra. Y en medio de ese momento escribe estas palabras: Señor, tú me vas a bendecir, tú vas a poner un escudo alrededor de mi vida. Ese escudo es tu favor sobre mi vida. Ahora, me gustaría tomar este verso, separar tres palabras claves: bendición, escudo y favor, y tomar el tiempo para explicar cada una de estas y cómo creo yo que David aprendió acerca de la bendición de Dios en su vida, cómo Dios lo protege o cómo Dios lo guarda y cómo Dios lo llenó de favor. Y cada una de estas vamos a ir en momentos de la vida del rey David para comprender cómo Dios protege. Dios protege a sus hijos. Pero antes de hablar de eso, creo yo que hay momentos en que nosotros podemos ver destellos de un Padre bueno que está en los cielos en la paternidad de nuestros padres, ¿verdad? Obviamente nuestros padres no son perfectos, pero aún así uno tiene destellos de cómo el reino de Dios funciona en eso. También lo puedo ver en la Biblia. Hay destellos de Jesús, por ejemplo, en la sierva que Naamán tenía. Hay destellos de Jesús, por ejemplo, en el rey David, que vamos a leer en unos momentos. Hay destellos de Jesús en profetas. Hay destellos del reino de los cielos en los hombres. Y una vez tuve uno de esos destellos con mi papá, ¿verdad? Mi papá, por muchos lunes, pues tenía la costumbre de ir a relajarse, ir a un vapor, a un sauna. Y por alguna razón ese día se quedó conmigo, mi mamá se lo encomendó y llévate a Juan Diego, ¿verdad? Entonces tendré unos, ¿qué? 10, 11 años por ahí, y acompañé a mi papá a un sauna. Y estábamos en el sauna, mi papá tiene aguante para el sauna, yo ya estaba tomando, o sea, como tomate colorado, así deshidratándome allá adentro. Pero hay una persona, yo creo que esa persona ya tenía algunos sus traguitos encima, ¿verdad? Y esta persona empezó a hacer comentarios imprudentes y se echó el siguiente comentario: vos, ese tu hijo te salió bien parecido. Eso sí me recuerdo, te salió bien parecido, ¿verdad? Y yo, pues, ya era hora que alguien lo reconociera, ¿verdad? Pero de ahí se pone súper imprudente y solo miro que mi papá se enciende en patrio ardimiento, ¿verdad? Se empieza a descomponer. Y yo me recuerdo que mi papá me pidió en ese momento que me saliera, ¿verdad? Porque de plano le iba, no sé, le iba a hablar fuerte. Mi papá se recuerda que me dejó adentro, ¿verdad? Pero hay dos versiones. Usted quédese con la que más le guste. Y mi papá se queda adentro y yo miro cómo mi papá me protege enfrente de este hombre que estaba insinuando que iba a tener una vida desordenada en el área sexual. Y mi papá me defiende, ¿verdad? Yo me recuerdo que me salí, porque si no me hubiera recordado bien las palabras que mi papá dijo, la onda es que mi papá me protegió. ¿Por qué le cuento este ejemplo muy sencillo, tal vez muy vano para algunos de ustedes? Porque creo yo que si mi papá
siendo malo, ¿verdad? Sabe proteger a uno de sus hijos. ¿Cuánto más nuestro Padre que está en los cielos va a proteger a sus hijos acá en la tierra? ¿Verdad? Creo que tú y yo necesitamos tener una revelación más profunda de nuestro Padre que está en los cielos y saber que Él desea protegerte para este año. Así que levanta tus dos manos al cielo y di conmigo: Señor, tú deseas protegerme, bendecirme y llenarme de tu favor para este año. Amén, amén. Entonces, vamos a aprender cómo David vivió esto. Primera palabra, bendecirás. El primer punto es: Dios es un padre que bendice a sus hijos. ¿En qué momento lo aprendió el rey David? Primera Samuel 16:10. Nos vamos a regresar en el momento que David fue ungido. ¿Están listos? Primera Samuel 16:10. Sí, está el rey Saúl había cometido una falta delante de los ojos de Dios. La instrucción que el profeta Samuel tenía es: ahora me vas a buscar un hombre conforme a mi corazón. Quiero que vayas a la casa de Isaí y unjas al próximo rey. Entonces viene Samuel, va a ungir al próximo rey, entra a la casa de Isaí y le pregunta: ¿dónde están tus hijos? Dios me mandó a ungir a uno de tus hijos. Y esto es lo que sucede en este momento. Y aconteció que cuando ellos vinieron, él vio a Eliab y dijo: de cierto, delante de Jehová está su ungido. ¿Verdad? Samuel lo vio y dijo: este es. Y Jehová respondió a Samuel: no mire su parecer, ni lo grande de su estatura, porque yo lo desecho. Porque Jehová no mira lo que mira el hombre, pues el hombre mira lo que está delante de sus ojos, pero Jehová mira a él corazón. Entonces llamó Isaí a Abinadab y lo hizo pasar delante de Samuel, el cual dijo: tampoco a este he escogido, o ha escogido Jehová. Hizo luego pasar Isaí a Sama, y él dijo: tampoco a este ha escogido Jehová. E hizo pasar Isaí 7 hijos suyos delante de Samuel. Pero Samuel dijo a Isaí: Jehová no ha elegido a estos. Entonces dijo Samuel a Isaí: ¿son estos todos tus hijos? Y él respondió: queda aún el menor, que apacienta las ovejas. Y dijo Samuel a Isaí: envía por él, porque no nos sentaremos a la mesa hasta que él venga aquí. ¿Alguna vez te has sentido fuera de algún lugar, como que no te toman en cuenta? Como: ay, me gustaría estar ahí, pero no me tomaron en cuenta. Como: no soy lo suficientemente importante para estar en ese lugar. Mire, le voy a abrir mi corazón un poquito. Estoy jugando un deporte, ¿verdad? Y hace poco vi que los 6 mejores de un lugar van a competir contra los 6 mejores de otro lugar. Y dije: ah, seguro me van a llamar. ¿Y usted cree que me llamaron? Y le suena esto, uno se siente, o sea, ay, todavía no soy lo suficientemente bueno, ¿verdad? Ahora, es un ejemplo sencillo, pero creo yo que es un poquito más profundo, o si puedo utilizar esta palabra, un poquito más doloroso, cuando no soy lo suficientemente bueno para tu papá. O sea, no, acá están. Ah, sí, tengo uno. No, pero no consideraba que tenía que estar acá. No lo tomaba en cuenta. Y eso es. Quiero que le prestes atención, porque uno de los temas principales de esta enseñanza es la paternidad de Dios. Y el padre David en ese momento no lo estaba tomando en cuenta. Algunos dicen más adelante, el rey David escribe: en pecado me concibió mi madre. Entonces tal vez no lo tomaba en cuenta porque fue concebido en pecado. Pero la mejor traducción para ese salmo, que está en el Salmo 51, es: desde que somos concebidos, todos tenemos una naturaleza pecaminosa. Desde el vientre de mi madre soy pecador, ¿verdad? Y creo yo que tú y yo nos podemos identificar con esa declaración poética del rey David. No, y tal vez eso hace que no me sienta digno lo suficiente. Pero deja a un lado eso, que tu papá no te considere lo suficientemente bueno para estar ahí. Y seguimos leyendo. Envió pues por él y lo hizo entrar, y era rubio, hermoso de ojos y de buen parecer. Entonces Jehová dijo: levántate y úngelo, porque este es. Y Samuel tomó el cuerno de aceite y lo ungió en medio de sus hermanos. Y desde aquel día en adelante, el Espíritu de Jehová vino sobre David. Se levantó luego Samuel y se volvió a Rama. ¿Verdad?
Entonces, la bendición de Dios en la vida del rey David. Recuérdate, Salmo 5:12 dice: y tú bendecirás al justo. Y David lo que aprendió es que la bendición de parte de los cielos viene de Dios Padre. Ahora, para él poder comprender la bendición de Dios sobre su vida, lo primero que tenía que hacer Dios en su soberanía, en su poder, era redimir la figura paterna. Tenés un momento donde no era lo suficientemente bueno para su papá, o lo suficientemente, por alguna condición no estaba en la mesa, pero para Dios. Iglesia, te quiero decir, si tú no te consideras lo suficientemente digno porque tienes la imagen o la percepción de otras personas sobre tu vida, que esa imagen sea redimida por las Escrituras. Tú eres lo suficientemente bueno para Dios. Por ti Dios mandó a Jesús en la tierra. Jesús murió por tus pecados. La Biblia dice que aún siendo pecadores, Él nos amó hasta la cruz. Dale un fuerte aplauso a nuestro Señor Jesucristo por ese amor demostrado en la cruz. Entonces, si no soy suficientemente bueno para él, para Dios sí. Y redimió eso y tuvo una bendición de parte de los cielos. Ahora, me gustaría tocar algunas ciertas características de la bendición de Dios, porque uno dice, bueno, soy bendito de parte de Dios. ¿Cuántos creen que van a ser benditos de parte de Dios? Y uno, cuando dice soy bendito de parte de Dios, piensa que ya llegamos al destino. El destino es la bendición, lo que Dios me quiere dar. Y la bendición de Dios no es así de superficial, es un poquito más profunda. David, la bendición que tenía era la presencia de Dios, el aceite, el Espíritu Santo caminando sobre él. ¿Para qué? Para que se cumpliera la voluntad de Dios, no solo en la vida de David, sino que la voluntad de Dios para el pueblo de Dios. Lo voy a decir de otra forma: la bendición de Dios en la vida de David era para cumplir el propósito de Dios sobre su pueblo. ¿Por qué digo esto? Porque, iglesia, tenemos que ampliar nuestra perspectiva de qué es ser benditos de parte de Dios. Entonces, ay, bendito es que Dios me dé mi casa. Amplía, por el amor de Dios, agarra las Escrituras y amplía tu visión de qué es ser bendecido de parte de Dios. ¿Tú sabías que en la Escritura hay un reino por establecerse acá en la tierra, donde Jesús gobernará sobre todas las cosas, donde todos los cielos, la tierra serán restaurados juntamente con él, y tú y yo tenemos parte con esa misión de traerlo, el reino de los cielos a la tierra? Eso quiere decir que cuando Dios quiere bendecirte a ti, quiere traer de su propósito a la tierra a través de esa bendición. Va más allá de tener un mejor trabajo. Levanta tus dos manos al cielo y dice conmigo: Dios, trae tu propósito y tu reino en mi vida. Amén, amén. No quiero que tengamos una perspectiva pequeña de qué es lo que Dios quiere hacer cuando dice te voy a bendecir. Cuando te dice te voy a bendecir, hay algo más amplio, algo más profundo. Está hablando de su restauración total de la tierra y la parte que tú y yo tenemos en colaboración con Jesús para que eso suceda. Es hermoso el reino de los cielos, ¿verdad? Y ahí me puedo ir por otro camino que me apasiona mucho, pero no, ¿verdad? Entonces, Dios desea bendecirte. Para que tú comprendas la bendición de Dios, a lo mejor el Espíritu Santo necesita redimir la figura paterna que tenés. Jesús, Dios, redimió en ese momento en David lo que su padre estaba viendo con lo que Dios miraba. Ahora, ¿dónde veo yo que Jesús enseña eso? Mateo 7:7 dice así: pedid y se os dará, buscad y hallaréis, llamáis y os abrirá, porque todo aquel que pide recibe, y el que busca halla, y al que llama se le abrirá. Porque ¿qué hombre hay de vosotros que si su hijo le pide pan le dará una piedra, o si le pide un pescado le dará una serpiente? Pues si vosotros, siendo malos, sabéis dar buenas dádivas a vuestros hijos, ¿cuánto más vuestro Padre que está en los cielos dará buenas cosas a los que le pidan?
Así que todas las cosas que queráis que los hombres hagan con vosotros, así también haced vosotros con ellos, porque esto es la ley y los profetas. La ley y los profetas. Característica de Dios, ¿verdad? Dios te quiere bendecir, pero no es una bendición superficial, es una bendición formativa. Nuevamente, cuando Dios bendijo a David, no lo hizo rey inmediatamente. Lo bendijo para que tuviera un proceso de formación. Hay mucha gente que malinterpreta la bendición de Dios como ya está cumplido el proceso. Y no. Creo yo que mucha de la bendición de Dios es para que vivamos el proceso. ¿Tiene sentido lo que estoy diciendo? Hay un autor que estoy leyendo ahorita, un libro, un pequeño libro fascinante, La búsqueda de Dios se llama. El autor es A.W. Tozer, pastor en Chicago. Él tiene una frase que me gustaría decirte esta mañana, es: Dios nunca bendice solo para satisfacer nuestros deseos, sino bendice para cumplir sus propósitos en nosotros. Entonces, Dios es un padre que desea bendecirte y restaura, redime la figura paternal. Segunda palabra, dice, como un escudo. Salmo 5:12, como un escudo lo rodearás de tu favor. Decí conmigo fuerte, escudo. Dios desea protegerte. ¿En qué momento lo aprende el rey David? Y puedo utilizar muchas historias donde Dios lo protegió en batalla, pero quiero llevarte historias donde Dios lo protegió del rey Saúl. La historia que te quiero leer está en 1 Samuel 19:1. Dice así: habló Saúl a Jonatán, su hijo, y a todos sus siervos para que, mira lo que quería hacer el rey Saúl, para que matasen a David. ¿Verdad? Vaya persecución la que tuvo David. Pero Jonatán, hijo de Saúl, amaba a David en gran manera y dio aviso a David diciendo: Saúl, mi padre, procura matarte. Por tanto, cuídate hasta la mañana y estate en lugar oculto y escóndete. Y yo saldré y estaré junto a mi padre en el campo donde estés. Y hablaré de ti a mi padre y te haré saber lo que haya. Dios le mandó a David un intercesor. Hay mucha protección de Dios para tu vida que va a venir a través de esta figura. Él te va a enviar alguien que interceda por ti. Y Jonatán habló bien de David a Saúl su padre y le dijo: no peque el rey contra su siervo David, porque ninguna cosa ha cometido contra ti, porque sus obras han sido muy buenas para contigo, pues él tomó su vida en su mano y mató al filisteo, y Jehová dio gran salvación a todo Israel. Tú lo viste y te alegraste. ¿Por qué, pues, pecarás contra la sangre inocente matando a David sin causa? Mira lo que dice en el versículo 6. Y escuchó Saúl la voz de Jonatán y juró. Mira, es un juramento. Y juró: vive Jehová que no morirá. Y tú dices: ah, bueno, el rey Saúl ya lo juró. Lo más seguro es que no lo va a intentar matar otra vez. Pero espérate. Si tú quieres encontrar la figura que a mi criterio es la figura más bipolar en la Biblia, es Saúl. ¿Qué persona para ser tan cambiante, verdad? Amaba un día, odiaba el otro día. Abrazaba un día, lanzaba lanzas el otro día, ¿verdad? O sea, terrible. No sabes qué esperar de él, ¿verdad? Lo inesperado era lo más esperado. Pero eso, oh, feo. Mira, no solo lo intenta matar ahí, aparece Jonatán para interceder por él. Lo intenta matar muchas veces. Y te voy a llevar a dos veces donde también lo intenta matar. La primera, lo está persiguiendo. Con toda su gente lo está persiguiendo. David estaba con su bandita en el desierto y Saúl estaba con su bandota persiguiéndolo. Y en una de esas quiere ir al baño y entra a una cueva. Y no sabía que David con su bandita estaba escondida en esa cueva. Y entra a hacer sus cosas a la cueva, ¿verdad? Y mientras estaba haciendo sus cosas en la cueva, la gente de David le decía: hoy Dios te lo ha entregado en tus manos para que lo mates. Y viene David, y cuando estaba a punto de Ishkamik, ¿verdad? No, solo le parte una parte de su vestidura. Y tiene palabras hermosas el rey David. Dice: está lejos de mí tocar al rey, al ungido de parte de Dios. Y toma este fragmento de ropa y después salen de la cueva y tienen una conversación el rey con David.
Y entonces, ¿te imaginas toda esa tensión que hay? Que lo quiere matar, el rey David se acerca y le enseña el pedazo de ropa. Te pude haber matado, pero no lo hice. Y entonces mira lo que responde el rey Saúl. Me parece fascinante. Y aconteció que cuando David acabó de decir estas palabras, es decir, te pude haber matado, pero te lo estoy resumiendo. Ahí está la historia si lo quieres leer. No es, mira lo que responde Saúl. Acabo de decir estas palabras a Saúl. Saúl dijo, mira lo que dijo Saúl. ¿No es esta la voz tuya, hijo mío, David? Y alzó su voz y lloró. Entonces ahora ya es un pan de Dios. ¿No es esta, hijo mío? O sea, de matarlo a hijo mío. Vení y no, nunca más voy a intentar matarte. Hijo mío. Y quiero que le prestes atención a estas palabras. Porque tú y yo tenemos figuras paternas. No solo el padre biológico que tenemos, también tenemos figuras paternas. A lo mejor tú no creciste con tu papá, pero tomaste una figura paterna. O a lo mejor creciste con tu papá, pero has tenido estas figuras en un jefe, en un líder, en un pastor. Y has tenido estas figuras paternales como David la tuvo. De hecho, más adelante vamos a ver que Saúl tomó a David, que ya no regrese a la casa de su padre, yo te voy a tomar. Y lo toma de cierta forma, como un padre toma a un hijo. Y no estoy diciendo que eso está del todo mal, porque más adelante también vemos que Pablo le llama a sus discípulos hijitos míos, o a los que pone a dirigir una congregación como hijitos míos. Pero sí quiero que prestes atención a estas palabras. Hijo mío. Tiempo. Tengo una figura paternal que un día me ama y el otro día me quiere matar. Bueno, ahorita ya volvió a decir que no me va a matar. Pero espérate. Primera de Samuel 26:21. Otra vez se arma un deschongue entre ellos. Otra vez está buscando el rey Saúl para matar a David. Tiene un campamento. Está en el campamento, se quedan dormidos todos en el campamento y David baja al campamento con uno de sus jefes, Amner. Llega, dice que Dios los hizo caer en un sueño profundo. Llega hasta a donde estaba durmiendo Saúl y a la par tenía como un supichel para tomar agua. Toma esa jarra y toma una de sus lanzas. Y entonces a la mañana siguiente David se aparece y dice: mira lo que yo tomé. Esto lo tomé que estaba al lado de donde tú estabas durmiendo. Pude haber tomado tu vida. Y nuevamente estas palabras: pero está lejos de mí tocar la vida de un ungido. Y mira lo que responde el rey Saúl en el versículo 21. Entonces Saúl dijo: he pecado, vuélvete. ¿Qué dice? Hijo mío David, que ningún mal te haré más, porque mi vida ha sido estimada preciosa hoy a tus ojos. He aquí, yo he hecho neciamente y he errado en gran manera. Y he errado en gran manera. Por el capítulo siguiente ya no se la volvió a creer David y David huyó otra vez. Pero ¿por qué te cuento esto? Porque no se supone que aquel que es la figura paterna te quiera quitar tu vida. No es el orden correcto. No debería de ser así. Uno de estos días estábamos en la mesa hablando y una de las personas sacó el tema de una persona, me contó su historia, y entre su historia estaba que cuando ella era muy pequeña su madre los abandonó, y mi hijo José Juan escuchó esto y él empezó a hacer muchas preguntas y nos decía: pero ¿cómo así? No estaba en la casa. Y nosotros intentándole explicar: no mi amor, no estaba en la casa, pero se fue. Y él no comprendía cómo alguien abandonaba a sus hijos. Ahora, no quiero que malinterpretes mi corazón, o lo quiero decir de una forma muy cautelosa, de una forma muy correcta, con respeto a todos. A lo mejor tú sí te identificas con esta historia. Tal vez tú decís: yo sé lo que es que no haya una figura paterna. O yo sé lo que es que haya una, pero que sea muy cambiante, que no sea correcta, que no se alinee a los principios bíblicos. Hay una persona, un pastor muy amigo mío, uno de mis mejores amigos, no puedo decir el nombre porque él ha sido muy reservado con esta historia,
pero él me cuenta que uno de sus padres tiene una condición bipolar. Y me estaba contando los tipos de bipolaridad que hay. Hay una bipolaridad que sus picos altos son muy altos y los picos bajos pues solo son picos bajos. Hay otro tipo que sus picos altos son normales, pero sus picos bajos son muy bajos. Pero está la peor de todas, que sus picos altos son muy altos y sus picos bajos son muy bajos. Y él ha tenido que aprender a lidiar con esta condición con uno de sus padres. Y me dice, Juan Diego, uno no se supone como hijo que debería de estar viviendo o tratando de resolver esta situación de esta manera. No sé si me estoy explicando. No se supone que un hijo sea el que ayude a un padre. Se supone que es al revés, que un padre ayude a un hijo. Y tal vez esto es un caso extremo, pero a lo mejor te identificas con que no se supone que un hijo tenga que ser el que provea su casa. Y por alguna situación eres tú el que está proveyendo a tu casa. Eres tú el que tomó la responsabilidad económica en tu hogar y depende de ti el hogar. No sé si me estoy explicando. Y hay algo roto ahí porque no debería de ser así. No debería ser así que sean tus padres los que te estén pidiendo consejos de relación, porque está fracturado el matrimonio y están intentando restaurar el matrimonio y te están metiendo a ti en medio y tú decís, no, ese no es el rol de un hijo. No, y tal vez está quebrada tu imagen paterna porque estás viviendo una situación que no deberías de vivir. David no tenía que estar viviendo una situación donde aquel que era su figura paterna lo quería matar en repetidas ocasiones. Entonces, Dios, ¿cómo voy a entender protección si aquel que me protege no me está protegiendo? ¿Cómo voy a entender protección de parte de un padre si aquel que cumple esa figura no la está cumpliendo en mi vida? Y entonces, ¿cómo llego a escribir un salmo que dice, tú me vas a proteger si tengo distorsionada esa imagen de protección? Y entonces, así como David tenía que entender, redimir la imagen paterna para comprender la bendición de Dios, lo mismo va a hacer el Señor acá. Dios va a redimir la imagen en el rey o en David acerca de la figura paterna para comprender protección. Eso es como lo vivió David. ¿Cómo lo enseña Jesús? Y si alguien me puede acompañar en el piano. Juan 10:27 dice, mis ovejas oyen mi voz y yo las conozco y me siguen, y yo les doy vida eterna, no perecerán jamás. Y te pido que leas lo siguiente: ni nadie las arrebatará de mi mano. Iglesia, quiero decirte, si tú tenés una imagen distorsionada, Cristo Jesús a través del Espíritu Santo quiere redimir esa imagen el día de hoy. Tienes un Padre bueno que está en los cielos, que quiere protegerte. Dice, yo soy tu pastor, tú eres mi oveja, estás en mis manos. Y si estás en mis manos, nadie te va a quitar de mis manos. Te voy a proteger, te voy a cuidar, te voy a guardar. Esa es la figura de un Dios bueno en nuestra vida. Entonces, Dios, tú me has enseñado protección. Me has enseñado protección. Jesús enseña acerca de protección. Entonces, Dios es un padre que desea bendecirte. Dios es un padre que desea protegerte. Y por último, tercer punto, si estás anotando, Dios es un padre que te quiere rodear de su favor. Salmo 5:12, lo vamos a volver a leer, porque tú, Jehová, bendecirás, bendición. Ya vimos eso. Como un escudo, ya vimos. Lo rodearás de tu favor. Tu favor. ¿Dónde lo aprendió el rey David? Nuevamente, una historia del rey David, una enseñanza de Jesús. Primera Samuel 18:1. Dice así. Esto es después de que David mató al gigante Goliat, ¿sí? Lo mató, lo manda a llamar Saúl, tiene una conversación con Saúl. Y esto es lo que sucede después que David tuvo esa gran victoria. Aconteció que cuando él hubo acabado de hablar con Saúl, el alma de Jonatán quedó ligada con la de David.
y lo amó Jonatán como a sí mismo. Y Saúl le tomó aquel día y no le dejó volver a casa de su padre. E hicieron pacto Jonatán y David. Pacto. Decí conmigo fuerte: pacto. E hicieron pacto Jonatán y David, porque él le amaba como a sí mismo. Y Jonatán se quitó el manto que llevaba y se lo dio a David, y otras ropas suyas, hasta su espada, su arco y su talabarte. Y salía David a donde quiera que Saúl le enviaba, y se portaba prudentemente. Y lo puso Saúl sobre gente de guerra, y era acepto a los ojos de todo el pueblo y a los ojos de los siervos de Saúl. Mira cuánto favor en la vida del rey David. Cuánto favor. Viene, dice, y Jonatán. Y Jonatán lo amó como a sí mismo, e hizo pacto con el rey David. Ahora, quiero tomarme un momento para explicar este versículo. Hay mucha gente que cuando lee este versículo le da como cierto disgusto, un amor tan fuerte entre David y Jonatán. Y quiero explicarte, durante un tiempo, un pensamiento en filosofía que nos vino a distorsionar este tipo de amor. Y perdón si te aburro con esto, pero creo que es importante. Una persona muy relevante en pensamiento, Sigmund Freud, puso y hizo, condicionó al hombre desde su interpretación, donde el hombre, donde el amor más fuerte era el amor sexual. Y desde ahí pareciera que la sociedad no ha podido ver un amor en amistad muy fuerte sin tener el pensamiento que hay algo distorsionado ahí. Y no, hay un amor filial también, un amor muy grande que se puede, ¿verdad? Un amor muy fuerte. Y está la historia de David y Jonatán. Y dice que Jonatán amó como a sí mismo a David. Pero mira, te voy a leer otra vez el pasaje. Y Jonatán se quitó el manto que llevaba y se lo dio a David, y otras ropas suyas, hasta su espada, su arco y talabarte. Y salía David donde quiera que Saúl le enviaba y se portaba prudentemente, y lo puso Saúl sobre gente de guerra y era acepto a los ojos de todo el pueblo y a los ojos del siervo, de los siervos de Saúl. ¿Tú sabías que Jonatán en esta imagen apunta, es un destello de la imagen de Cristo Jesús? Cristo Jesús nos amó como a Él mismo. Y dice que Él nos dio, Él nos entregó. La Escritura dice que somos coherederos con Cristo Jesús. Él tomó nuestro lugar. Más adelante, para que el rey David pudiera gobernar, no podía hacerlo sin que Jonatán entregara su vida o que muriera. Y Jonatán murió para que el rey David pudiera tomar esa posición. ¿Tú sabes quién murió para que tú y yo tomáramos su posición? Cristo Jesús. Y entonces Jonatán en este momento es un destello de la figura de Cristo Jesús, en donde Él da de lo suyo para que pudiera caminar con ese favor. ¿Por qué te estoy diciendo todo esto? Porque no le correspondía a Jonatán. No era el orden correcto. Se supone que David, la figura que David tenía que tener en su vida, de alguien que se despoja para que fuera lleno de favor, o era su papá biológico, o era aquella figura paterna, el rey Saúl. Pero no, ninguno de ellos lo hizo. Fue de alguien que no se esperó. ¿Por qué quiero hacer énfasis en todo esto? Porque mucho de lo que nosotros tenemos que corregir en nuestra mente, renovar nuestro entendimiento a través del Espíritu Santo, es esta figura paterna. Tal vez tú dices: yo esperaba que Él hiciera esto en mi vida, yo esperaba esto, pero no, vino del que no esperamos, de Cristo Jesús, su carácter reflejado en las Escrituras, que viene a renovar
la imagen paternal que nosotros tenemos de Dios que está en los cielos. No podemos comprender bendición de parte de los cielos sin que renovemos nuestro entendimiento de Dios como Padre que está en los cielos. No podemos comprender protección de parte de los cielos sin que redimamos de una forma correcta paternidad de parte de los cielos. Y no podemos entender el favor sin que suceda lo mismo. Y le dio. ¿Dónde lo veo en Cristo Jesús? Lucas 15:20. Dice: y levantándose vino a su padre. Es la historia del hijo pródigo. Y cuando aún estaba lejos, lo vio su padre y fue movido a misericordia. Y corrió y se echó sobre su cuello y le besó. Y le dijo: Padre, he pecado contra el cielo y contra ti. Ya no soy digno de ser llamado tu hijo. Pero el padre dijo a sus siervos: sacad el mejor vestido. Y Jonatán se quitó su vestido para dárselo. Y Cristo Jesús se despojó de su ropa para que tú y yo fuéramos benditos. Y esta figura se cumple en las tres: un padre que le está volviendo la dignidad a su hijo, Cristo Jesús que nos está dando, se quitó su ropa para que fuéramos vestidos de las ropas de justificación, ropas blancas, dice la escritura. Y Jonatán cumpliendo la misma figura a los tres. Dos historias para terminar. La primera es el momento donde yo tuve que redefinir paternidad de parte de los cielos en mi vida. A lo mejor ya escuchaste esta historia, pero yo habré tenido unos 14, 15 años. Estaba en mi casa, mis padres estaban de viaje. Y la persona invitada en mi casa decidió hacer una fiesta, una fiestona de tres personas: mi hermano, el invitado y yo, éramos tres. Y entonces, para esa fiesta, decidió llevar una botella de vodka y una botella de tequila, ¿verdad? Para tres personas, ¿verdad? Si usted se rió es porque tiene testimonio, hermano, ¿verdad? Usted ya sabe la conversión ahí, no le va a ir bien a esos tres cuerpecitos. Y entonces la llevó y, ¿verdad? No voy a extenderme en esa historia. Me puse muy mal al día siguiente, estaba llorando mientras me bañaba, pidiéndole perdón a Dios. Salí a tirar las botellas a la basura. Mi abuelita, que es ninja de China, salió detrás mío a recoger las botellas sin que yo me diera cuenta. Se las enseñó a mi papá. Mi papá me citó a los dos días y me dijo: mijo, ¿qué es esto? Y cuando entré al cuarto, yo estaba llorando, estaba mal. Y entre sollozos solo le podía decir a mi papá: papi, no quiero perder mi mamá, no quiero perder mi mamá, no quiero perder mi mamá. Y lo repetía, y mi papá me abrazó y me dijo: hijo, por estas cosas no se pierde. Y vino a restaurar una imagen que yo tenía de parte de los cielos. Y te voy a ser bien honesto, yo sí consideraba que Dios me decía: te portás bien, te bendigo como padre; te portás mal, no te bendigo como padre. Y pensaba que su favor sobre mi vida iba directamente amarrado con mi comportamiento. Pero no. La dignidad de David fue por las vestiduras de Jonatán. La dignidad nuestra son por las vestiduras de Cristo Jesús. La dignidad del hijo pródigo es por la túnica que le dio el padre. Iglesia, te quiero decir, no es por qué tan bueno, qué tan malo seas, es porque Dios te ama. Él es un padre bueno que está en los cielos y su favor te va a acompañar, no por tu mal comportamiento, te va a acompañar porque gracias al Espíritu Santo eres adoptado como hijo de Dios. Eres adoptado como hijo de Dios. Eres hijo de Dios. Te ama. Quiere bendecirte. Quiere llenarte de favor. Tal vez tú regresaste este domingo a la iglesia y tú dices: bueno, voy a emprender en los caminos de Dios, pero no merezco muchas de las cosas porque viví mal. Déjame decirte, lo que tú mereces es gracias a lo que Jesús hizo en la cruz del Calvario. Así que deja que el Espíritu Santo redima la figura paternal que tenés de Dios. Dale fuerte ese aplauso al amor de Dios que está en los cielos. Te dije dos historias. La segunda historia me pasó, hicimos un viaje, mi papá y mi mamá, fuimos del otro lado del charco. Atravesamos un océano para llegar a ese lugar, como 7 horas y media de diferencia.
Y llegamos al lugar y fue largo el viaje, estábamos adormitados, nos hospedaron en un hotel antes de el siguiente día irnos a otra ciudad en carro. Entonces nos hospedaron en ese hotel, llegamos como a medianoche al hotel, entregamos los pasaportes, la señorita del mostrador dice: "Señor Luna", y se me queda viendo a mí, yo: "Sí", porque los dos somos, pues, "Señor Luna". "Sí", me dice, "pues acá está su habitación". Y después a mi papá: "Señor Luna, sí, pues acá está su habitación". Y pasamos a las habitaciones, mis papás se fueron a su cuarto, yo me fui al cuarto, y cuando entro al cuarto, mira, un cuarto hermoso, una esquina viendo a la ciudad, o sea, una chulada. Y no solo la vista, en la cama habían dos regalos, una bolsa de cuero hermosa. Cuando yo la vi, dije: "Se acordaron de mi esposa, ¿verdad? No vino, pero se lo voy a llevar como regalo de mi parte, ¿verdad?". Y había como un maletincito también de cuero, una chulada. Y agarré las dos cosas, la metí a mi maleta, ya me voy de regreso con el regalo para mi mujer. Agarramos camino el siguiente día a la otra ciudad. Pasó lo mismo. En recepción reciben los pasaportes: "Señor Luna", se me quedan viendo, yo: "Sí, señor Luna, sí, acá están las habitaciones". Solo que hay una habitación que se entrega antes. Tienen que pasar las cosas el último día a la otra habitación. Preguntamos a cuál, y era la mía. La mía era la que tenía, pues, chance a quedarse más tiempo. Le dije: "Papi, ahí te encargo que lleves tus maletas, ¿verdad?". A mi habitación. Era un viernes. Y entonces llegó el viernes, hacemos el cambio. Mi papá llega con mi mamá con las maletas a mi cuarto. Cuando mira mi cuarto, ve que me habían dejado botellas de agua con gas y un canasto de frutas, así, unas uvas verdes riquísimas, se me antojaron ahorita. Y estaba así. Y mi papá entra y dice: "Ah, puchis, todo lo que te dejaron, ¿verdad?". Y entonces yo le dije: "Sí. Me imagino todo lo que a ti te dejaron, ¿verdad?". Y me dijeron: "No, nada". Hasta ahí caí en cuenta que durante todo el viaje tuve la habitación de mis papás, ¿verdad? Igual le di la bolsa a mi esposa como regalo mío. No se la devolví a mi mamá. Pero ¿por qué te cuento esta historia? Porque lo que le correspondía a mis papás, y yo lo disfruté, ¿verdad? Pues, acompáñame con este ejemplo. Creo yo que nos hace falta entender el favor de Dios sobre nuestra vida. Todo lo que le correspondía a Jesús está para que tú y yo lo disfrutemos. Ese es el favor de Dios sobre nuestra vida. No es un favor de migajas, no es un favor pequeño, no es un favor escaso, es un favor abundante. Todo lo que Cristo Jesús merecía nos lo dio a ti y a mí. Por eso la Escritura dice que somos coherederos gracias a la muerte de Cristo Jesús, lo que Cristo Jesús hizo por nosotros. Cuando tú caminas con favores, las vestiduras de Jonatán son las que me dio a mí, las vestiduras de Jesús son las que me dio a mí, las vestiduras del Padre son las que me dio a mí. Yo camino con el favor de Dios. El favor de Dios me rodea, va conmigo en mi entrada y en mi salida. Él me acompaña, su presencia siempre irá conmigo. Lo que Dios le quiso dar a su Hijo Cristo Jesús nos lo dio a todos nosotros gracias a Cristo Jesús, a través del Espíritu Santo. Iglesia, celébralo con un gran aplauso a los cielos. Ese es el amor de un Padre bueno que está en los cielos, que desea bendecirte, protegerte y llenarte de su favor. Eso es. Esa es la historia del Evangelio. Y que el Espíritu Santo pueda redimir esa figura paternal. Lo que no hizo Isaí, lo que no hizo el rey Saúl, lo hizo Jonatán. Lo que no hizo tu papá tal vez en la tierra, lo que no ha hecho en figuras paternas acá en la tierra. Y no las estoy desechando, por el amor de Dios, no es para que agarres rencor hacia estas figuras. No, es para que sean redimidas a través del que no esperabas, así como la redimió Jonatán. No, es para que sean redimidas a través del que no esperabas.

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5: 13 horas con 14 minutos.

0: 13 horas con 23 minutos.
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0: 13 horas con 29 minutos.
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0: 13:51.
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1: Que el Señor le bendiga, amado hermano, amigo, radio oyente que está conectado constantemente escuchando la palabra de Dios. Hoy queremos compartir la tercera parte de este estudio titulado Cristo destruyó y venció el poder de la muerte. Esto a cargo de nuestro pastor Álvaro Garavito, quien ha traído una serie de mensajes para usted. Usted que nos escucha a través de los medios de comunicación como lo son estas ondas radiales. Queremos decirle que es un privilegio para nosotros que usted abra las puertas de su casa, de su negocio, de su trabajo, donde usted está escuchando en este momento la palabra de Dios. Bienvenidos. Esta es la tercera parte de este estudio titulado Cristo destruyó y venció el poder de la muerte.
3: Él cargó el pecado de todos en su cuerpo. Aleluya. Y vino a destruir el pecado, el imperio de la muerte y el imperio del pecado, a deshacerlo, a deshacerlo. Hebreos capítulo 2, verso 14, dice la palabra lo siguiente: así que por cuanto los hijos participaron de carne y sangre, él también participó de lo mismo, para destruir por medio de la muerte al que tenía el imperio de la muerte, esto es, al diablo, que el Señor lo reprenda. Note esto: por cuanto los hijos participaron de carne y sangre, está hablando de los seres humanos, de usted y yo y de todos los seres humanos que habitamos en este planeta. Participamos de carne y sangre. Somos carne y sangre. Y se le añade un montón de órganos a la carne y a la sangre. Pero la sangre es la base humanamente de la vida. Alguien se desangró y se llamaba quien en vida era. El Señor tomó forma de hombre, de ser humano, y vivió aquí en la tierra y vino a tomar un cuerpo también de sangre y carne, porque hubiera podido venir directamente como el ángel de Jehová a pelear con el diablo. El diablo no hubiera logrado ni el primer golpe y ya lo hubiera destruido y desbaratado. Pero

0: para demostrarle a Satanás, y escuche lo que le voy a decir, demostrarle a usted y a mí que alguien de carne y sangre, huesos, tendones, nervios, de todo lo que pueda tener un cuerpo, puede vencer. Ese fue el propósito claro. La palabra dice que no tenemos un sacerdote que no pueda compadecerse de nuestras debilidades, sino uno que fue tentado en todo, pero sin pecado. Él vino a dar no solamente una demostración, Él vino a dar la vida, pero vino a demostrar que como ser humano que era, pudo vencer. Así que alguien salga diciendo, ah, como Él es Dios, Él puede hablar y condenar a quien quiera. No, Él vivió como hombre aquí. Aguantó hambre como un ser humano. Sed, miseria, se negó a todo, vivió como el más pobre de la tierra, que no tuvo ni una almohada para ponerlo debajo de la cabeza. Él, siendo rico, se hizo pobre para demostrarle a usted y a mí que sí se puede vencer. Aleluya, aleluya. ¿Cuántos han vencido, hermano? De verdad, ¿cuántos han vencido al pecado? A Dios sea la gloria. Aleluya. Poderoso es el Señor. Poderoso es Dios. Y qué tremendo, porque dice claramente la palabra que los hijos participaron de carne y sangre. Él también participó de lo mismo para destruir por medio de la muerte al que tenía el imperio de la muerte. Esto es el diablo. Y mire lo que dice el verso 15: y librar a todos los que por el temor de la muerte estaban durante toda la vida sujetos a servidumbre. ¿Sabe que la servidumbre es sinónimo de siervo? Y el siervo es sinónimo de esclavo. La traducción dice que estaban sujetos a servidumbre, pero otras traducciones dicen que estaban sujetos a esclavitud, y esa es la posición correcta, porque todos éramos esclavos, esclavos del pecado, de la muerte, de la vergüenza, de las debilidades, esclavos de bajezas, esclavos de todo lo corrupto, lo sucio. Y el Señor dice que Él vino a librar a todos los que por el temor de la muerte estaban durante toda la vida sujetos a esclavitud o a servidumbre, a ser siervos del pecado. Él vino a librarnos, a librarnos y a liberarnos de ese temor de la muerte. Alabado sea el Señor. Ese temor de la muerte. temor a perderse en el infierno eterno, temor a no ser capaz de ser un cristiano genuino. Esos temores se cayeron. Él nos libró ya. Si usted quiere vivir, o cualquiera de ustedes quiere vivir con ese temor de quién sabe si puedo, quién sabe si soy capaz, quién sabe si voy a entrar al cielo, quién sabe si voy a ser salvo, allá usted, porque aquí no le ha faltado la palabra, no le ha faltado la enseñanza. Aleluya. Definitivamente ese temor, el Señor vino a librar mi vida, me libró de ese temor. Y en el momento que recibí a Cristo, recibí la salvación de mi alma, y ese temor se desapareció, porque ya no temo al infierno eterno, no le tengo miedo, porque no voy ni a verlo, ni a ir allá, ni a visitarlo. Y mire, hermano, yo no quiero visitar el infierno ni en sueños. Yo me quedo extrañado que hay gente orando, ay, que Dios me revele cómo es el infierno. A mí no me importa eso. A mí me importa cómo es la Nueva Jerusalén. A mí me importa cómo es la patria celestial donde van a estar los redimidos. ¿Quién está allí? ¿Quién vive allí? Aleluya. Dele gloria al Señor, hermano. Eso nos debe importar a nosotros y nos debe quitar ese miedo. Alabado sea el Señor. Poderoso es Dios. Poderoso es Dios para siempre. Nos quitó, nos vino a librar de los del temor de la muerte, que durante toda la vida estábamos sujetos a eso. Toda la vida. Una persona desde que tiene uso de razón vive atemorizado. Y peor si es el temor al infierno eterno, a la muerte, a perderse. Hay cristianos que dicen, bueno, yo sirvo a Cristo, de lo único que no tengo seguridad es de ser salvo. Si Él lo dice, Él lo sabe, y lo sabe porque vive en un pecado continuo que no quiere sacar del corazón, del alma. Y sabe que la iglesia no lo salva. Sabe que ninguna iglesia lo puede salvar. Ninguna organización religiosa lo puede salvar. El único que lo va a salvar es Jesucristo, el Hijo de Dios. El único que lo puede limpiar es la sangre del Cordero de Dios, del Hijo de Dios. Y si vive con ese temor, es porque adentro hay algo que le pertenece al diablo. Definitivamente. Definitivamente. A Dios sea la gloria por siempre. Aleluya. Y dice la palabra que el Señor quitó esos decretos que registra la epístola a los Colosenses, el capítulo 2, el verso 14, registra la palabra de los decretos que había contra nosotros, que nos era contraria. Bendito sea Dios. Capítulo 2, verso 14. Dice: anulando el acta de los decretos que había contra nosotros que nos era contraria, quitándola de en medio y clavándola en la cruz, y despojando a los principados y a las potestades, los exhibió públicamente, triunfando sobre ellos en la cruz. Ya vimos que el Señor quitó el temor de la muerte que nos había asediado y se había apoderado de nosotros por toda la vida. Pero aparte de quitar ese temor, quitó también, hermano, quitó también, anuló el acta de decretos que había contra nosotros, personalizando esta parte de la escritura, los decretos que habían contra mi alma por mi pecado, por mi maldición que se había apoderado de mí. Él vino y anuló esa acta que me condenaba, porque ahí era un acta de condenación eterna. Y él anuló esa acta y la clavó en la cruz, porque él vino a morir por mis pecados y tenía que ser desde la cruz, anulando esa acta de decretos que había contra mí, que me era contraria. Y ahí se cumple lo que está escrito en Efesios 2:1, que dice: Él os dio vida a vosotros cuando estabais muertos en vuestros delitos y pecados. Era una cantidad de delitos, una cantidad de pecados terrible. Eran muchos los pecados, eran muchos los delitos que habían contra nosotros, que había un acta hecha. Pero el Señor tomó esa acta de decretos, la tomó en las manos y la clavó en la cruz. Nos libró, nos liberó, nos exceptuó de la condenación eterna, nos indultó para siempre. Y el que quiere vivir en esa vida, vive. El que quiere seguir pecando, pues es otro pecador. Ya es un pecador con el conocimiento pleno de lo que está haciendo. Antes era un pecador ignorante, terco, bruto, porque estaba bajo el pecado, endemoniado. Pero ahora, muchos que pecan voluntariamente, por eso es que la escritura dice que el que peca voluntariamente, el que se fue en adulterio voluntariamente, después de haber conocido la verdad, del que determinó, después de haber estado en una iglesia y haber oído tanta palabra, determinó ser un fornicario y se fue en fornicación. Eso lo determinó él. Pero ya no, Cristo no va a venir de nuevo a morir en una cruz por él. Ahora es él el que tiene que pagar un precio de humillación para poderse liberar antes de morirse. Porque si se muere en esa condición, en un accidente, de la manera que sea, de un infarto, cualquier cosa, y murió así, perdido, no hay otra, no hay otro recurso, no hay otra solución, no la hay, no hay otro sacrificio, y se lo voy a mostrar, eso no lo tengo aquí en mi archivo, pero aquí está escrito. Porque hay gente que peca y peca voluntariamente y están ahí en la iglesia. Ahí están. Pero no hay otro sacrificio por el pecado. Es decir, Cristo Jesús no volverá a morir por nadie. Nadie. Y yo me gozo de eso, hermano. De verdad que sí. Que Cristo no vuelva a morir por nadie. Ya el plan fue hecho. Él murió conforme a las Escrituras. Resucitó conforme a las Escrituras. Se cumplió la palabra en Él. Nos dio vida cuando estábamos muertos en delitos y pecados. Y ya no queda otra. Y se lo voy a leer. Mire, aquí está escrito en Hebreos capítulo 10. Y para algunos de ustedes que piensa descarriarse este 24 de diciembre, anótelo bien y lo lee antes de ir a descarriarse, lo lee. Le pegan una pedra, un botellazo. Y se llamaba en vida doña la señora Terca. Apellido Confiada. Mire cómo dice el versículo 26. Porque si pecáremos voluntariamente, después de haber recibido el conocimiento de la verdad, ya no queda más sacrificio por los pecados, sino una horrenda expectación de juicio y de hervor, de hervor de fuego que ha de devorar a los adversarios. El que viola la ley de Moisés, por el testimonio de dos o tres testigos, muere irremisiblemente. ¿Cuánto más castigo pensáis que merecerá el que pisoteare al Hijo de Dios y tuviere por inmunda la sangre del pacto en la cual fue santificado e hiciere afrenta al Espíritu de gracia? Pues conocemos al que dijo: mía es la venganza, yo daré el pago, dice el Señor, y otra vez el Señor juzgará a su pueblo. Y termina diciendo: horrenda cosa es caer en las manos del Dios vivo. ¿Cuándo? Cuando hay conocimiento en la persona. Cuando ya conoció a Cristo, conoció la palabra, conoció la verdad, conoció todo. Y luego, peca voluntariamente. Después de haber recibido el conocimiento de la verdad, ya no le queda otro sacrificio por el pecado. Lo que le queda es el juicio eterno, ya preparado. Como si dijéramos, fue borrado del libro de la vida de los habitantes y ciudadanos de la Nueva Jerusalén y fue anotado en la lista de los pecadores perdidos que se perderán para siempre. Hermano y hermana, joven, señorita, adulto, cuide su salvación. Cuide su salvación. Cuide su vida. Cuide su alma. No le dé gusto a todo lo que los ojos quieren hacer. no esté ahí mientras, como ningún impío le ha salido al camino a la señorita o a la señora, pues ahí está consagrada, aparentemente. Y algunas hasta se atreven a decir, y algunos, aquí voy a estar en esta iglesia fanática extremista, pero aquí voy a estar mientras me salga uno bueno. Mientras me salga una buena. Bueno, buena no le va a salir. Le va a salir una cualquiera. Y le va a salir un cualquiera. Pero que le sale, le sale. Y le sale para que pruebe lo que usted es. Y para probarle a Dios la fidelidad. Alabado sea Dios. Alabado sea Dios. Aleluya. Qué bueno es el Señor. Qué bueno es Dios. A su nombre. Si están escuchando, ¿a cuántos Dios les está hablando? A eso vinimos, ¿eh? A eso vinimos, a que Dios nos hable, a que Dios nos fortalezca nuestra alma, nuestro ser.
1: Qué alegría poder compartir la palabra de Dios, sobre todo cuando la palabra está siendo de bendición y de fortaleza a nuestra vida. Déjeme contarle, amado hermano, que hemos compartido con ustedes la tercera parte de este estudio titulado Cristo destruyó y venció el poder de la muerte. Esto en labios de nuestro pastor Álvaro Garavito. Y queremos invitarle para que no se vaya a perder el próximo de la serie, ya que hay más palabras, hay un mensaje muy importante para su vida. Y seguro estoy que si usted hace el tiempo y el espacio, Dios le hablará. Lo esperamos. Dios le bendiga. 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

14 horas con 44 minutos.

0: 14:59.
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0: 15 horas con 10 minutos.
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15 horas con 21 minutos. 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

0: 15:46.
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1: Fuerte el aplauso para ustedes y para Gabriel Rodríguez, gracias.
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0: 15:56.
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Tardecitas cristianas, lo escucha usted ya a través de la frecuencia 92.9 de Radio Estéreo Cumbre en esta tarde de viernes 26 de junio del año 2026. 26 del 26. Es un privilegio hermoso estar con ustedes, claro, un privilegio hermoso de parte de nuestro bendito y glorioso Salvador Jesús. Hermoso estar con ustedes, claro, un privilegio hermoso de parte de nuestro bendito y glorioso.

Para que usted lo marque con toda confianza y juntos hagamos una programación bonita, una programación para la gloria del Señor. Gracias a nuestro Padre Eterno, espero entonces su comunicación a través del 77-6904-19. Ya tenemos por acá hermanita Gabriela Carrillo de Canadá, se comunica con nosotros. Gracias, hermanita, vamos a buscar su alabanza y claro que también se la vamos a incluir.

14 minutos pasan ya de las 4 de la tarde. Estamos presentando Tardecitas Cristianas a través de la frecuencia 92.9 de Radio Estéreo Cumbre. Saludos para el hermano pastor Carlitos Villatoro y también para su respetable familia. Bueno, pues a usted le invitamos también a que tome parte de esta bendición. Es una bendición, bueno, glorificar el nombre del Señor, ¿verdad? Es una bendición, ¿cómo no? Claro que es una bendición abrir nuestros labios.

y cantarle al Señor. El gran salmista dice: cantad alegres a Dios, habitantes de toda la tierra, servid a Jehová con alegría y venid ante su presencia con regocijo. Cantad alegres, alegres a Dios, pero si a veces ni tan siquiera canta, ahora va a ser cantar alegres, ¿verdad? Hombre, cantemos al Señor porque Él es digno de toda adoración. Pero ¿qué dice? ¿Qué más dice? Reconoced que Jehová es Dios, que Él nos hizo y no nosotros a nosotros mismos. ¿Me escuche usted? Pueblo suyo somos y ovejas de su prado. Cantemos entonces, únase con su comunicación. Saludos para el hermanito Edgar López allá en... Bueno, allá por el Calvario, en la zona 3, nombre en el Calvario, no, ahí por la Salvador Osorio está hermano Edgar, ya para salir o quizá ya viene para la zona número 10, pero ahí viene escuchando en compañía de quienes le acompañan. Hogar de mis recuerdos, interpreta el dúo García.

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Estamos presentando Tardecitas Cristianas a través de la voz evangélica de Huehuetenango. 77-69-04-19 y 40-14-39-88. Estamos para servir al Dios Todopoderoso y a usted también.

Tardecitas cristianas haciendo la diferencia para la gloria del Señor. 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Saludos y bendiciones a hermana Amelia Castillo, hermana Mela, allá en la zona 10, allá nos escucha esta tarde con este canto. Le bendecimos porque se goza, claro que se goza, y también nosotros, si a usted le gusta, a nosotros también nos gusta. Vámonos pues. El grupazo marimbístico Trinos Nazarenos de Huehuetenango interpreta Con mi canto te alabo.

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Bueno, pues ahora yo le invito a que juntos leamos la palabra bendita de Dios. ¿Cómo no, verdad? Claro que leemos la palabra santa del Señor. Capítulo 9 del Evangelio según San Mateo. Leemos esta tarde para la gloria del Señor. Entonces, entrando Jesús en la barca, pasó al otro lado y vino a la ciudad. Y sucedió que le trajeron un paralítico, escuche usted, tendido sobre una cama. Al ver Jesús la fe de ellos, dijo al paralítico: ten ánimo, hijo, tus pecados te son perdonados. Entonces algunos de los escribas decían dentro de sí: este blasfemo.

este blasfema. Y conociendo Jesús los pensamientos de ellos, dijo: ¿Por qué pensáis mal en vuestros corazones? ¿Por qué es más fácil decir los pecados te son perdonados o decir levántate y anda? Pues para que sepáis que el Hijo del Hombre tiene potestad en la tierra para perdonar pecados, dice entonces al paralítico, levántate, toma tu cama y vete a tu casa. Entonces él se levantó y se fue a su casa. Y la gente al verlo se maravilló y glorificaban a Dios que había dado tal potestad a los hombres. ¡Qué excelente, verdad! ¡Qué excelente la palabra bendita de Dios! Por eso nosotros, claro que sí, nosotros los que un día pues recibimos al Señor en nuestro corazón, somos bienaventurados, claro que sí, somos dichosos tres veces, ¿verdad? Mire usted qué fue lo que pasó, y esto no es cuento, pues, esto es una realidad. Dice, entonces, entrando Jesús en la barca, pasó al otro lado y vino a la ciudad. Y sucedió que trajeron a un paralítico, tendido sobre una cama. Pobre el paralítico, ¿verdad? Imaginémonos, usted y yo que podemos caminar, que podemos nuestras manos, con las manos que Dios nos da a nosotros, cuántas cosas hacemos, Padre bendito, ¿verdad? ¿No se da usted cuenta? Póngase a pensar un ratito que si usted no tiene una manita, Dios ayude a los hermanos, a las personas que no, a veces no tienen una mano, a veces no tienen las dos, ay piedad, Señor. Bueno, pero en este caso, ¿verdad? Este paralítico, un paralítico no se puede mover porque está paralítico, pues, ¿verdad? Pero hicieron favor de llevarlo. Se dieron cuenta, pues, que había llegado Jesús a esa ciudad. Y le trajeron a un paralítico tendido sobre una cama. Y al ver Jesús, la fe de ellos, ¿de quién de ellos? Bueno, pienso yo, de los que lo llevaron. Sí, porque si hubiera sido la fe del paralítico, le hubiera dicho Jesús al ver la fe de él, pero no, al ver la fe de ellos, ya son varios, ¿verdad? En plural. Entonces, dijo al paralítico, ten ánimo, hijo, tus pecados te son perdonados. Pero mire usted, si él no iba porque le perdonaran, sino porque él iba porque no se podía mover, pues. Pero como primero son perdonados nuestros pecados, ¿verdad? Y después viene la salvación del alma. Híjole, entonces algunos de los escribas decían dentro de sí, este blasfema. Pero ¿quién? ¿Quién este? Pues se referían a Jesús, claro que se referían a él. Sí, a él se refería. ¿O qué piensa usted? Y conociendo Jesús los pensamientos de ellos, dijo, ¿por qué pensáis mal en vuestros corazones, hombre? Porque es más fácil decir los pecados te son perdonados o decir levántate y anda. Ah, pero ahí, escuche usted, pues para que sepáis, dijo el Señor, que el Hijo del Hombre tiene potestad en la tierra para perdonar pecados, dice entonces al paralítico, levántate, toma tu cama y vete para tu casa. Ah, ¿la qué sentiría ese muchacho? Digamos así, ¿qué sentiría ese muchacho, hombre? Si yo pienso que solo cuando oyó las palabras que dijo. Y al ver Jesús la fe de ellos, este muchacho ya, pues yo digo, ¿cómo haría esos ojitos, verdad? ¿Cómo haría esos talones? Los ojitos se los podía mover, pero ya luego la culebra, ¿verdad? Entonces le dijo, levántate y vete para tu casa. Ay, ¿qué sentiría ese hombre? Y mucha gente está paralítica aún en este tiempo. A ver, y aunque camine,

0: sí, está paralítico. Sí, también ciegos. Sí, porque andan de día, pero parece que fuera de noche. Pero nosotros sí estamos de día. Y también sabemos que si estamos es porque el Cordero de Dios que quita el pecado del mundo tuvo misericordia de nosotros. Saludos para el hermano Elvira, el hermano Elvira Rodas en Canchá, que nos está oyendo. Aquí tenemos un audio. Vamos a ver de qué se trata ese audio. ¿Será que es audio? Vamos a ver.
1: Buenas tardes, hermano Horacio, que el Señor le bendiga. Aquí escuchando su bonita programación, hermano. Aquí le saluda hermana Mayra de López, aquí de San Sebastián H. Solo pido mi alabanza con Rosy Castro, hermano. Algo está cayendo y sigue adelante en la obra del Señor. Y gracias, bendiciones para usted, hermano.
0: Gracias, también para usted, hermanita. Claro que también para usted, nuestro saludo y nuestro aprecio. Hermana Mayra de López, mi hermana Mayra, que el Dios del cielo le llene de su gloria. Saludos para el mero mero, hermano Valentín. Ay, para allá anda, ¿verdad, hermano? Vale. Muy bien. 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Bueno, pues voy a escuchar otro poquito del audio porque se me olvidó el canto que quiere el hermano. ¿Cuál será?
1: Buenas tardes, López, aquí de San Sebastián H.
0: ¿Qué más?
1: Solo pido mi alabanza con Rosy Castro, hermano. ¿Cuál será? Algo está cayendo.
0: Bueno. Dios la bendiga. Algo está cayéndolo. Lo vamos a buscar con hermana Rosy. Pero mientras tanto, escuchamos este que dice: tuyo soy mi Señor y tuya es mi vida.

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1: Con esta alabanza bendecimos la vida del hermano Luis Mazariegos, el hermano Will, allá en la zona número 5. Ahí nos está oyendo, Dios lo bendiga.

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Bienvenidos a nuestro pan diario, también disponible en la página web nuestropandiario.org. El tema para el día de hoy, textear a Dios. La lectura se encuentra en Colosenses capítulo 1. Nosotros no cesamos de orar por vosotros. Un artículo del periódico The Washington Post hablaba de una jovencita de 15 años que envió y recibió 6.473 mensajes de texto por teléfono móvil en un solo mes. Ella dice que si no pudiera comunicarse constantemente con sus amigos, se moriría. Y no es la única. Investigadores afirman que los jóvenes estadounidenses envían y reciben un promedio de más de 2.200 mensajes de texto por mes. A mí me parece que esta constante comunicación digital ilustra de manera notable lo que la oración podría y debería ser para todo seguidor de Cristo. Al parecer, Pablo estaba continuamente en actitud de oración por los demás. Nosotros no cesamos de orar por vosotros, orando en todo tiempo con toda oración y súplica en el Espíritu. Orad sin cesar. Pero, ¿cómo es posible hacer esto? El misionero Frank Laubach describía su costumbre de disparar oraciones por las personas con las que se cruzaba durante el transcurso del día. En cierto modo, estaba texteando a Dios a favor de esas personas al permanecer en comunicación constante con el Padre. Laubach creía que la oración es la fuerza más poderosa del mundo y decía: mi función en este momento es vivir conversando continuamente con Dios en mi interior y estar totalmente dispuesto a cumplir su voluntad. Orar sin cesar, quizás lo que Pablo nos invitó a hacer pueda llevarse a cabo. Recuerda, la oración debería tornarse tan natural como respirar.

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0: Seguimos esta tarde con el programa Tardecitas Cristianas y la voz evangélica de Huehuetenango. 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La voz evangélica, buena tarde. Aló. Bueno, pues agradezco la comunicación. Agradezco la comunicación de hermanita Astrid. Astrid Rivas, allá en Canabaj. Ella allá nos está oyendo, hermanita Astrid. Dios la bendiga. Una buena tarde. Con este canto le bendecimos y también agradecemos su comunicación.
1: 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Los veo tan felices que me ponen aquí todo nervioso ustedes. De arriba viene lo bueno.

Oh, escucho esto. Me bendice mucho este canto. Algunos critican. Y tal vez ha escuchado usted por ahí una bolita que corre mucho y dicen: no, hermano Julio Elías está preso en México. Le encontraron droga en sus bocinas. Otro dice: no, hermano Julio Elías es narco. Yo les digo narco su abuelo. Yo solo aprendí que desde la Biblia que dice: mía es la plata, dice el Señor. Mía es la plata, mío es el oro, dice Jehová de los ejércitos. Y en Mateo capítulo 7 nos da la llave y dice: pedid y se os dará, buscad y hallaréis. ¿Qué tal si levanta sus dos manos y dice: gloria a Dios? Vamos a dar arriba todas las manos, todos digan: gloria a Dios. Otra vez dice: gloria a Dios.

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Saludos, saludos y bendiciones para hermanita Yaceni Bautista allá en Zipacapa, San Marcos. Tal vez espero que esté muy bien, hermana Yaceni. Claro que agradezco la sintonía que nos regala y también agradezco su comunicación. Tardecitas cristianas a través de la voz evangélica de Huehuetenango. Si usted va por la cinta asfáltica y va escuchando el programa alegre Tardecitas Cristianas, pues nuestro saludo con mucho aprecio, con mucho agradecimiento, que el Dios Todopoderoso le lleve muy bien a su destino, que lo lleve con bien, recordándole que está escrito en la palabra del Señor: Jehová guarda nuestra salida y nuestra entrada desde ahora y para siempre. Con mucho cuidado y que el objetivo se haga realidad. 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Con esta alabanza bendecimos la vida de hermana Yaceli Bautista allá en Zipacapa,

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Saludos para el Canchito Gil, allá en las horas 6. El hermano Gilberto Samayoa, allá nos oye. Una buenísima tarde le deseamos. Con esta alabanza le bendecimos.

Este fue el programa alegre Tardecitas Cristianas. Espero haya sido de bendición a su vida. Con este canto nos despedimos y con este canto le deseo a usted lo mejor. Hasta la próxima. Buena tarde.